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1: Sí. Muy buenas noches, mi nombre es Carlos Morales desde el bloque FM. Chicas, hoy los tragos están a 2x1. Invita a tu amiga, pásenla bien y cuídense.

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1: Ayer Jesús afinó mi guitarra y agudizó mis sentidos. 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Decir que a Jesús le gusta que actuemos, no que hablemos. Decir que Jesús es más que cinco letras formando un nombre. Decir que Jesús es verbo, no sustantivo.

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1: Abrazos a los que están allá arriba. A los del medio. Y a los de acá adelante, sí, señor. Gracias, mi amor. Vamos a cantar una canción que es un tema un tanto difícil. Bueno, a veces escribirla me costó un poquito porque es un tema un tanto crudo por su contenido. Sin embargo, yo creo que cuando terminamos una relación amorosa es importante desalojar todo aquello que nos estorba en el alma, sí, señor.

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0: Aplauso, señor.
1: ¡Bravo! ¡Bravo! ¡Bravo! Caray, ya se está acabando este MTV Unplugged. ¡Ya se está acabando! Muy bien, ahora vamos a empezar a terminar, desgraciadamente. Quiero, por favor, presentar a un guerrero de esta vida, a alguien que es un verdadero ejemplo para todos los que estamos en este negocio y que es uno de mis mejores amigos y que lo felicito y que estoy muy orgulloso de él. Sinceramente me enorgullezco de ser su amigo. Esta noche con los...

Muchísimas gracias. Queremos dedicar una canción que ha sido pasaporte, pues, para viajar todo Latinoamérica desde hace muchos años. Y agradezco infinitamente a todo el público latinoamericano que ha apoyado esta canción allá en nuestro América. Y se las... Sí, señor, arriba Michoacán, mi tierra allá en México. Gracias, paisanos. Con todo el respeto y el amor se las dedicamos en esta noche a la audiencia nacida aquí en la madre patria. Ojalá que les guste estas sencillas frases, pero que son mi razón de ser. Venga, maestro, voy.

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reina. Silvestre, mi hermano. Silvestre, otro. ¿Cómo ves?

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0: Comenzamos una nueva ronda informativa en Radio Francia Internacional. En los controles nos acompaña Mehdi Sadawi. Hoy es lunes 22 de junio, mediodía en París, y estos son nuestros titulares.
1: Andreína Flores.
0: Abelardo de la Espriella es el nuevo presidente electo de Colombia tras un preconteo ajustado que le ha dado la victoria por menos de un punto frente a su rival de izquierda, Iván Cepeda. Iremos a Bogotá y a Barranquilla con nuestras enviadas especiales. En Reino Unido, el primer ministro Keir Starmer renunció hoy a su cargo luego de fuertes presiones internas del Partido Laborista. Starmer declaró que no es la persona idónea para encabezar el liderazgo de su formación. Y en el Mundial 2026 hablaremos de la sorpresa gigante que ha dado Cabo Verde, logrando un empate 2-2 con una institución del fútbol, Uruguay. Estos son los titulares de la jornada. Vamos ahora con el desarrollo de la noticia, aquí en Radio Francia Internacional. Colombia tiene nuevo presidente electo, Abelardo de la Espriella, el abogado de 47 años, representante de la derecha ultraconservadora, pero alejado de los partidos tradicionales, logró este domingo un triunfo ajustadísimo, de menos de un punto porcentual sobre su rival de izquierda, el senador Iván Cepeda. En su discurso de victoria, de la Espriella prometió una nueva era, una patria milagro, que plantea poner mano dura contra la violencia y el crimen organizado. Desde Barranquilla, el informe de nuestra enviada especial Marine de la Moissonnière.
2: Fuegos artificiales y música así dan la bienvenida al nuevo presidente de Colombia en una cabina de vidrios blindados vestido de la camiseta de la selección. Abelardo de la Espriella da un discurso con un tono más moderado de lo que suele hacer.
3: Voy a gobernar para todos los colombianos, para quienes votaron por mí y para quienes escogieron otro candidato. No habrá vencedores ni vencidos. No habrá persecuciones.
2: Adriana Herrera, de 52 años, no deja de admirar a su nuevo presidente.
4: Soy feliz, feliz, feliz. No me cae de la emoción. Esto lo necesitábamos.
2: Lo que más quieren los seguidores de Abelardo de la Espriella son resultados en la lucha contra los grupos criminales, como lo explica René Cusa.
5: Prácticamente los grupos terroristas son los que están haciendo de las suyas en esos territorios y no se puede permitir. Tenemos que retomar el control del territorio y es la forma de hacerlo, o someterlos, o encarcelarlos, o darlos de baja.
2: Los votantes del Tigre tienen muchas expectativas. Abelardo de la Espriella asumirá el poder el 7 de agosto. Gustó por 4 años sin mayoría en el Congreso.
0: Gracias a Marine de la Moissonnière desde Barranquilla. Y por supuesto, con un resultado tan cerrado en unas elecciones tan polarizadas, la mitad del país no está contento. Se ha registrado protestas en Cali, en Bogotá, donde los simpatizantes de Iván Cepeda llaman incluso a la resistencia. Nuestra enviada especial a la capital colombiana, Paola Ariza, estuvo en el comando de campaña de Cepeda y allí pudo captar la decepción de sus votantes.
6: Por ahora, no hay nada que celebrar o lamentar. La diferencia porcentual fue de menos de 1%. Y históricamente el error ha sido de alrededor del 3%, 5%. Se pueden verificar esas cifras. Entonces todavía no se considera una derrota. Hay que esperar al escrutinio y ahí sabremos.
7: Me parece bastante, bastante triste que en este momento no supere numéricamente una apuesta de país que pretende destripar la otra mitad, que pretende suprimir la diferencia, que pretende retroceder en derechos sociales y que pretende dar a los pueblos indígenas y a las minorías un trato absolutamente marginal. Lo que estamos viendo es alguien que tiene una apuesta más regresiva de la lucha contra las drogas que el Plan Colombia, apuestas que acá ya una y otra vez han fracasado, que han terminado en millones de desplazados y que han terminado en el dolor del pueblo colombiano.
0: Y por su parte, el candidato Iván Cepeda reconoció el llamado preconteo de votos, pero considerándolo como un dato que no tiene carácter oficial ni vinculante.
8: Una vez se produzca el escrutinio y su resultado final, se hayan hecho las verificaciones correspondientes, reconoceremos el resultado oficial que emane de esa labor de escrutinio.
0: Por ahora, Cepeda ha anunciado la impugnación de 33.000 mesas electorales en todo el país y afirma que esperará justamente la promulgación de resultados oficiales por parte de la Registraduría de Colombia. En Reino Unido, Unido, el primer ministro Keir Starmer anunció su dimisión luego de fuertes presiones internas de su partido, el Partido Laborista. Starmer afirmó no ser la persona idónea para encabezar el liderazgo del partido de cara a las elecciones de 2029.
9: Every decision I've taken has been about putting the country I love first. That is why I will resign.
0: Cada decisión que he tomado ha sido anteponiendo el país que amo. Por eso renunciaré como líder del Partido Laborista, dijo Starmer. Nuestro corresponsal en Londres, Daniel Postico, nos explica justamente las circunstancias de esta renuncia del primer ministro británico.
10: Keir Starmer ha dicho en su discurso de renuncia en frente del número 10 que preguntó a su partido si creía que era la mejor persona para liderarlo en las próximas elecciones generales dentro de 3 años y ha aceptado la respuesta. Un Starmer que hasta hace 2 días aseguraba que pelearía en unas primarias y que se ha emocionado cuando ha mencionado a su esposa que estaba detrás de él. Starmer permanecerá en el cargo hasta que haya un nuevo líder antes de que se reanude el Parlamento en septiembre. El proceso para nominar a los sucesores empezará el 9 de julio. El gran favorito, el único que quiere su partido, es Andy Burnham, el exalcalde de Manchester, pero si se presenta alguien más se celebrarán primarias. El final de Starmer empezó con la dura derrota de los laboristas en los comicios municipales del 7 de mayo. El gran ganador fue el partido Reform de Nigel Farage, un partido antiinmigración populista que lidera todos los sondeos de cara a las generales. Entonces no consiguieron echarlo. Querían a Burnham, que ganó el pasado jueves unas parciales en Manchester, imponiéndose precisamente a Reform, que le dieron el escaño que le permitía desafiar a Starmer a unas primarias. Esta tarde Burnham jurará el cargo de parlamentario. Desde Londres, Daniel Postico para Radio Francia Internacional.
0: Gracias a Daniel. Y calor en la arena política y calor también en el termómetro. Una ola de calor golpea en este momento el oeste de Europa y hablamos especialmente de Reino Unido, Francia y España. En París, por ejemplo, se registran ya temperaturas que van desde 36 hasta 43 grados centígrados, lo que ha obligado a las autoridades a cancelar trenes, a atender el calor en los hogares de ancianos y a suspender clases. Nuestra colega Aida Palau entrevistó a Isabel, madre de 2 niños en el distrito 19 de París.
11: Es insoportable, la verdad, los niños lo sufren mucho y más en esta última etapa del curso. Nos han enviado un mail recomendándonos sobre todo ponerles pues gorras, hidratarlos y si podíamos ir a buscarlos a 1:30 porque al parecer las profesoras van a concentrar todos los aprendizajes, dicen, por las mañanas. Es que es complicado porque los dos trabajamos y igualmente las casas tampoco están adaptadas para tenerlos toda la tarde allí. No es la solución, la verdad, encuentro. Lo que va a pasar ahora es que estos episodios caniculares van a ser la regularidad. En todas partes lo estamos viendo, en Europa, en España, y realmente si las escuelas y los espacios públicos no empiezan a ponerse las pilas con este tema, vamos a pasarlo mal. Y sobre todo que tampoco la responsabilidad va a ser de las familias de tener que quedarte con los hijos toda la tarde en casa porque no haya una adaptación a este calor y a estas nuevas situaciones climáticas.
0: Y recordemos que París es una ciudad donde las escuelas no están equipadas con aire acondicionado y se estima que solo un 10% de los apartamentos lo tiene. Un informe de la ONU recién publicado denuncia que las mujeres y las personas LGBT sufren con mayor dureza la represión política del gobierno de Nicaragua desde las protestas de 2018, que recordemos, el gobierno de Daniel Ortega y su esposa Rosario Murillo han señalado como un intento de golpe de Estado. Raquel Villaécija nos explica.
12: El informe realizado por el Grupo de Expertos en Derechos Humanos de Naciones Unidas sobre Nicaragua constata que aunque la represión es por razones políticas, el gobierno usa el género como instrumento de control, humillación y silenciamiento de los opositores. Lo explica Ariela Peralta, una de las expertas del equipo de la ONU.
13: A mí me parece que hay 2 puntos que son esenciales. Uno es el reprimir a las mujeres activistas o las mujeres con un alto perfil que el lideraban una agenda de género o lideraban organizaciones de derechos humanos o con una agenda política. Estas mujeres, además de presentar un liderazgo, un discurso, una posición que defiende derechos de las mujeres, estas mujeres también desafiaron un rol predominante que el gobierno de Ortega y Murillo sostienen en cómo han configurado los estereotipos de género y cómo han modificado normas. Y entonces estas mujeres como desafiaban ese rol y eran mujeres de alta visibilidad, fueron un foco de persecución política.
12: Para el gobierno de Nicaragua, las mujeres que lideraron las protestas en 2018 son presentadas como enemigas del pueblo y hay detenciones arbitrarias, violencia física, tortura e incluso violaciones.
13: Que incluyeron formas claras de violencia sexual y de género, incluida la violación. Nosotros ponemos textualmente testimonios de personas que fueron sometidas a amenazas de violación, desnudez forzada, acoso sexual, y estas prácticas buscaron humillar y castigar por su participación política, por un lado, o por apartarse de roles tradicionales. La violencia además estuvo muy dirigida contra atacar ese rol que ellas contrariaban, el rol de la maternidad, de la custodia de los hijos. Muchas fueron llamadas malas madres, abortistas, traidoras, enemigas de la familia.
12: En los últimos años, el gobierno de Ortega ha cerrado más de 300 asociaciones feministas y en defensa de los colectivos LGBT, eliminando así los espacios de protección a estas personas.
13: Muchas de estas organizaciones brindaban servicios legales, psicosociales, comunitarios, de salud sexual, reproductiva, y esto afecta de manera desproporcionada a las mujeres, las niñas o las personas del colectivo LGBTIQ.
12: Ariela Peralta es miembro del grupo de expertos de Naciones Unidas sobre Nicaragua.
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0: Así es, y no podemos dejar de hablar de Cabo Verde, un equipo pequeño que ha dado la gran sorpresa, primero empatando 0-0 con España y ahora logrando un empate también 2-2 con otra institución del fútbol, Uruguay. Nuestra enviada especial al Mundial, Ana María Ospina, nos cuenta más.
14: Uruguay pagó caro sus errores defensivos y quedó en deuda con su hinchada. Este segundo partido lo empezó perdiendo ante la debutante Cabo Verde, lo empató y se adelantó en el marcador, pero minutos antes del final, Matías Olivera perdió el balón y combinado con una mala salida del arquero Fernando Muslera, dio lugar al segundo tanto caboverdiano. 2-2 terminó el encuentro en Miami. Ahora en Guadalajara, la garra charrúa tendrá que salir ante España. Al respecto, habló Maximiliano Araújo, autor del segundo gol de Uruguay.
15: Ahora cambié rápido el chip y bueno, y poder dar el máximo a cada uno en la recuperación, en los entrenamientos para llegar de la mejor manera al viernes.
14: También intentará quedarse en el torneo Cabo Verde, que acumula 2 puntos, los mismos que Uruguay. Los africanos se medirán a Arabia Saudita, ya eliminada de la competencia. Desde el Mundial 2026, Ana María Ospina, RFI.
0: Gracias, Ana María, y recordemos que hoy vuelve Lionel Messi a la cancha en el encuentro Argentina-Austria. Pendientes. Así ponemos punto final a este resumen informativo de Radio Francia Internacional. Les acompañó Andreina Flores.
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1: Saludos cordiales, lunes 22 de junio del 2026. Bienvenidos a Noticias 99, primera emisión. Soy Gabriel Ortega Farías y traemos la información más relevante en el ámbito local, nacional e internacional. Gracias por escuchar la 99, la que te mueve por su dial 99.3. Enviamos un afectuoso saludo para todos nuestros amigos oyentes que nos sintonizan en el Carmen, Quinindé, La Concordia, Puerto Quito y Santo Domingo de los Áchilas. Recuerden que pueden escribir sus denuncias a nuestro número de WhatsApp, el 098-2010-993, y ser nuestros reporteros ciudadanos y darnos a conocer las problemáticas que pasan en su sector y nosotros poder exponerlas aquí en Noticias 99. Estamos en todas las redes sociales como La 99 Radio. 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
1: Se comparte el pronóstico de radiación ultravioleta para este día lunes 22 de junio. Estamos en una escala 7, así que a tomar las debidas precauciones. Recuerde usar gorras o sombreros, usar protector solar, hidratarse, no exponerse por mucho tiempo al sol. Evite el sol de 10 a 4 de la tarde. Recuerde no dejar niños, animales ni personas de la tercera edad encerrados en vehículos. Cielo parcial nublado en gran parte del país durante la mañana. En el interior del litoral se prevén lluvias durante la noche y madrugada. Hoy tendremos una máxima de 27 grados y una mínima de 24.
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1: 6 de la mañana con 50 minutos aquí en Noticias 99. Este viernes pasado, el pregón intercultural marcó el inicio de las fiestas de Santo Domingo. La tarde y noche del viernes, las calles de Santo Domingo se llenaron de música, color y alegría con la realización del pregón intercultural 23 orígenes, un solo destino, considerado uno de los eventos que marca el inicio oficial de las festividades por los 59 años de cantonización de Santo Domingo. Cientos de ciudadanos se congregaron a lo largo del recorrido para disfrutar de las presentaciones artísticas y culturales de más de 70 delegaciones participantes entre instituciones públicas, privadas, unidades educativas y organizaciones sociales y agrupaciones culturales. La danza, la música y la tradición fueron los protagonistas de esta riqueza cultural y diversidad de los pueblos y nacionalidades que conviven en Santo Domingo, una tierra caracterizada por su interculturalidad y espíritu acogedor. Aquí el siguiente informe.
2: Es importante.
1: Este 19 de junio, Santo Domingo vivió una verdadera fiesta de cultura, música y tradición con el pregón intercultural 23 orígenes, un solo destino. Uno de los eventos más esperados dentro de las festividades por los 59 años de cantonización. Autoridades municipales también se dieron cita a esta jornada festiva y disfrutaron junto a la ciudadanía de este pregón que recorrió las principales calles de la ciudad, llenándolas de color, danza y alegría.
3: Un total de 73 delegaciones entre instituciones públicas y privadas, unidades educativas, organizaciones y agrupaciones culturales participaron en este encuentro que mostró la riqueza, la diversidad de distintos sectores de la provincia y del país. Familias enteras disfrutaron de esta celebración que reafirma la identidad, la interculturalidad y el orgullo de ser santodomingueños.
1: Informó para la 99 Gabriel Ortega Farías. 6 de la mañana con 52 minutos aquí en Noticias 99. Este fin de semana, el día de ayer, día domingo, se celebró la carrera 5K. Yo vivo sin drogas, tú decides. Esto fue todo un éxito con una masiva participación y un ambiente lleno de entusiasmo. Se desarrolló con éxito la carrera atlética 5K. Una iniciativa que reunió a niños, jóvenes y adultos en torno al deporte, la vida saludable y la prevención del consumo de sustancias. Días atrás, aquí en nuestros micrófonos de Noticias 99, el mayor Adrián Armijos invitó a la ciudadanía a sumarse a esta importante actividad, destacando que el deporte es una herramienta fundamental para alejar a los jóvenes de las drogas y fortalecer los valores dentro de la sociedad. La respuesta de la comunidad superó las expectativas. Los participantes recorrieron con alegría y compromiso cada tramo de la competencia, demostrando que cuando se une fuerzas entre instituciones ciudadanas, es posible construir espacios sanos, seguros y libres de droga. Esta jornada no solo promovió la actividad física, sino que también dejó un mensaje claro: elegir el deporte es elegir salud, disciplina y un mejor futuro. La gran acogida de esta carrera evidencia el respaldo de la ciudadanía a las iniciativas que buscan proteger a las nuevas generaciones y fomentar estilos de vida positivos. Al finalizar el evento, quedó demostrado que juntos se puede correr hacia una misma meta, una sociedad con más oportunidades, más deporte y menos droga.
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1: Ejecutan operativo de control en el CRS Bellavista con el objetivo de fortalecer la seguridad, el orden y el control al interior del Centro de Rehabilitación Social CRS Bellavista. La Policía Nacional del Ecuador, a través de la subzona Santo Domingo de los Áchilas, en coordinación con las Fuerzas Armadas, ejecutó un operativo conjunto de intervención en los pabellones mínima, mediana y máxima seguridad. En este importante accionar participaron aproximadamente 450 servidores policiales y militares, quienes realizaron inspecciones exhaustivas en las diferentes áreas del centro penitenciario, orientadas a prevenir actividades ilícitas y garantizar la seguridad de las personas privadas de la libertad, así como del personal administrativo. Aquí el siguiente, las declaraciones de la Policía Nacional.
2: Es importante hacer conocer los resultados de una mega intervención que se efectuó hoy en la madrugada en el centro penitenciario local, en donde 36 terminales móviles han sido incautados. Se ubicó sustancia sujeta a fiscalización. Al momento estamos con las pericias de investigación para hacer la explotación de estos terminales móviles y levantar información, evitar eventos extorsivos que desde estos centros de rehabilitación se puedan estar registrando con estos tentáculos criminales en la urbe local. En este semestre hemos logrado alcanzar un importante resultado con la desarticulación de no menos 14 organizaciones delictivas dedicadas al tema de secuestros extorsivos, extorsiones, amenazas, intimidación violenta a unidades económicas financieras, empresas del lugar. De igual manera, 48 casos resueltos en donde por secuestro y nuestras investigaciones han podido asistir a estas familias que se han visto afectadas. 116 personas han sido judicializadas con una efectividad del 90% en una respuesta del sistema de justicia. Hemos hecho una mesa de control judimétrico en donde Fiscalía y Judicatura están permanentemente asistiéndonos en estos casos con contundencia, que es lo que requerimos del territorio para dar tranquilidad y paz ciudadana.
1: 6:57 aquí en Noticias 99. Éxito total la carrera de coches de madera por los 59 años de cantonización de Santo Domingo. La emoción, la velocidad y la tradición se apoderó de las calles de Santo Domingo este domingo con la realización de la gran carrera de coches de madera, un evento que congregó a decenas de competidores y a cientos de familias que disfrutaron de una jornada llena de adrenalina y sana diversión. La competencia organizada por el Cuerpo de Bomberos de Santo Domingo con el apoyo de la municipalidad se convirtió una vez más en uno de los eventos más esperados dentro de las festividades por los 59 años de cantonización de Santo Domingo. Niños, jóvenes y adultos vibraron con cada descenso y alentaron a los participantes, quienes demostraron habilidad, creatividad y pasión por esa tradición, actividad que se mantiene viva generación tras generación. El éxito de la jornada quedó reflejado en la gran asistencia de público y en el ambiente familiar que se vivió durante todo el recorrido, fortaleciendo el espíritu de unidad y celebración que caracteriza a los santos domingueños. Con este evento, Santo Domingo no solo celebra un año más de cantonización, sino que también reafirma su compromiso de preservar sus tradiciones y crear espacios de recreación para toda la comunidad.
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1: Operativo CAMEX en Santo Domingo incauta armamento. En el marco del trabajo de inteligencia, vigilancia y reconocimiento ejecutados el 21 de junio del 2026 y con base en información proporcionada por inteligencia militar, se desarrolló una operación CAMEX en coordinación con el B-67 Montúfar y la Policía Nacional en el sector Macadamia 1 de la cooperativa Unión Cívica Popular en el Cantón Santo Domingo. Durante la intervención, los uniformados ingresaron a un lote que presuntamente eran utilizados como centros de acopio temporal de armas, municiones y explosivos vinculados al GDO-R. Como resultado, se detuvo una pistola marca Glock calibre 380 con serie borrada, dos cargadores Glock 72 municiones calibre 380 y 11 municiones calibre 38. El material incautado fue puesto a órdenes de las autoridades competentes para las investigaciones correspondientes. Las autoridades no descartan que este armamento haya estado relacionado con recientes hechos de violencia registrados en la provincia Sáchila.
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1: Gracias, Santo Domingo, El Carmen, Quinindé, La Concordia y Puerto Quito por estar conectados e informados con nosotros en nuestro dial 99.3. Recordarles que estamos en todas las redes sociales como La 99 Radio. Estamos en la página web www.la99radio.com. Si usted quiere ser nuestro reportero ciudadano y quiere enviarnos las problemáticas que pasan en su sector, lo pueden hacer a nuestro número de WhatsApp, el 098-2010-993, y nosotros exponerlas aquí en Noticias 99. 7 de la mañana, nos vamos a un corte comercial y ya regresamos con más.
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0: Estamos de regreso con más aquí en Noticias 99, 7 de la mañana con 4 minutos. El Carmen vibró con tradición del pregón por los 59 años de cantonización. El Cantón El Carmen vivió una jornada llena de color, música y alegría con la realización del tradicional pregón de fiestas desarrollado el pasado viernes como parte de la celebración por sus 59 años de cantonización. Cientos de ciudadanos salieron a las calles para disfrutar este evento festivo en el que participaron delegaciones, instituciones y agrupaciones culturales que llenaron el recorrido de energía, creatividad y espíritu festivo. Familias enteras se congregaron para ser parte de esta celebración que destacó la identidad carmense, fortaleciendo la unión en la comunidad y el orgullo por su historia y desarrollo como cantón. Las autoridades y organizaciones resaltaron la masiva participación ciudadana, señalando que este tipo de actividades reflejan el compromiso y el cariño de la gente hacia su tierra, convirtiendo el pregón en un espacio de encuentro y convivencia. Con este evento, el Carmen dio inicio a sus festividades de cantonización, reafirmando que cuando el pueblo se une, la alegría y la tradición se hacen sentir con más fuerza en cada rincón del cantón.
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0: Eso es una reflexión sobre los hechos de violencia entre jóvenes en espacios públicos. En las últimas semanas se ha evidenciado con preocupación la difusión constante de videos en redes sociales donde se observan peleas entre estudiantes en diferentes puntos del país. Este fin de semana un nuevo caso ocurrió aquí en Santo Domingo en la feria de juegos. En uno de estos carritos llamados Los Gusanitos, volvió a encender las alarmas sobre la conducta de algunos jóvenes. En las imágenes se aprecia cómo una discusión entre alumnos escala hasta los golpes, generando caos en medio de un espacio familiar, al punto que fue necesaria la intervención de personal militar presente en el lugar. Este tipo de situaciones resultan lamentables y preocupantes para la sociedad. Surgen entonces varias interrogantes sobre lo que está ocurriendo en la juventud actual. Esto es falta de tolerancia, problemas de bullying, ausencia de valores o orientación emocional. Lo cierto es que la violencia no puede seguir normalizándose como una forma de resolver conflictos. Estos hechos no solo afectan a los involucrados, sino también a las familias, las instituciones educativas y a la comunidad en general. La exposición constante de este tipo de contenidos en redes sociales también contribuye a que se banalice la violencia y se pierda el sentido de respeto hacia los demás. Es necesario hacer un llamado urgente a la reflexión tanto a padres de familia como a docentes y autoridades para reforzar la educación en valores, el diálogo y la resolución pacífica de conflictos. La juventud necesita acompañamiento, orientación y espacios seguros donde puede expresarse sin recurrir a la agresión. La sociedad en su conjunto debe preguntarse qué está fallando, por qué detrás de cada pelea hay una historia que no puede ser ignorada. Apostar por la convivencia, el respeto y la empatía es clave para evitar que estas escenas se sigan repitiendo.
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0: Accidente de tránsito en San Jacinto. La noche de este domingo 21 de junio se registró un accidente de tránsito en San Jacinto a pocos metros de la gasolinera. Según información preliminar, el choque habría involucrado a dos motocicletas. Como resultado del impacto, una mujer resultó gravemente herida, recibió atención en el lugar y posteriormente fue trasladada a una casa de salud aquí en Santo Domingo para recibir atención médica especializada. De acuerdo con versiones de personas que se encontraban en el sector, los ocupantes del otro vehículo involucrado se habría dado a la fuga tras el accidente. Las autoridades competentes deberán determinar las causas y responsabilidades de este hecho.
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0: 7:08 a.m. aquí en Noticias 99. En el ámbito nacional, el presidente Noboa cumplirá agenda oficial en Estados Unidos con recursos privados. El presidente del Ecuador, Daniel Noboa, así desarrollará una agenda oficial de trabajo en Nueva York, Estados Unidos, los días 25 y 26 de junio sin utilizar recursos públicos, según informó el gobierno nacional mediante un comunicado emitido este 20 de junio del 2026. La presidencia señaló que tanto el desplazamiento como las actividades relacionadas con el viaje serán financiados con recursos privados sin recurrir al avión presidencial ni a viáticos del Estado. Como parte de su agenda, el jueves 25 de junio, entre las 12 y 2 de la tarde, el mandatario tendrá una reunión con Kristi Noem en el marco de la iniciativa Shell of America, enfocadas en fortalecer la cooperación hemisférica en materia de seguridad y combatir las amenazas del crimen organizado transnacional. Para el viernes 26 de junio, Noboa tiene previsto un encuentro con migrantes ecuatorianos residentes en Estados Unidos. Esto será a las de 10 a 11 de la mañana con el objetivo de escuchar inquietudes y compartir los avances de la gestión gubernamental. Ese mismo día, entre las 6 y 8 de la noche, sostendrá reuniones con inversionistas y representantes de sectores estratégicos para promover oportunidades de inversión y fortalecer la confianza internacional en Ecuador. De acuerdo con el comunicado oficial, esas actividades forman parte de una política exterior orientada a reforzar la seguridad, atraer inversión y consolidar alianzas estratégicas que contribuyan al desarrollo del país. Que no sea raro también verlo en el partido, en el partido de Ecuador con Alemania.
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0: Alias Javi llegó a Ecuador y ya se encuentra en la cárcel del Encuentro. En el marco de la estrategia operacional 3D y gracias al trabajo coordinado con la Dirección de Inteligencia Policial de Colombia, la Policía Nacional de

0: Reinver.
1: Otra operación exitosa por parte del gobierno y de Policía Nacional, una operación que el bloque ha logrado para traer a quien hasta ayer estaba liderando a la estructura delictiva de los choneros. Javier Macías Villamar, alias Javi, quien hace un año, cuatro meses, estaba siendo investigado y buscado por las autoridades del Ecuador, quien se lo encontró en territorio colombiano, con una nueva identidad que fue otorgado justamente para buscar que no podamos encontrarlo. Este delincuente prófugo, quien mantuvo el control sobre el entorno familiar y criminal una vez que alias Fito fue detenido y fue extraditado, se encontraba en la ciudad de Bogotá, Colombia, y luego de ejecutar vigilancias, seguimientos, interceptaciones de telecomunicaciones y varias reuniones, logramos encontrar con él. Este peligroso delincuente, quien tiene registra antecedentes con asesinatos en el 2011, 2012, 2013, tenencia ilegal de armas, lavado de activos y quien tiene una boleta para su ubicación. Debo recordarles que esta operación se logró luego de que tuvimos que sacar una boleta a Interpol, una notificación roja, para lograr su detención en territorio colombiano, que es donde él, desde ese lugar, mantenía las operaciones de la estructura de los choneros. Como gobierno fuimos sumamente claros. Cualquier persona que quiera liderar, ser cabecilla de estas estructuras criminales, luego de las detenciones que logramos el año anterior de todos aquellos que lideraban las estructuras, lo íbamos a encontrar en cualquier lugar que se encuentren y los íbamos a traer directamente a la cárcel del encuentro para que paguen por el daño que le han hecho a los ecuatorianos. Hoy lo hemos nuevamente confirmado. El gobierno del presidente Daniel Noboa ha cumplido y hoy alias Javi en las próximas horas va a ser enviado a la cárcel del encuentro, donde va a esperar su proceso para luego de eso ser extraditado también hacia los Estados Unidos. Sí.
0: John Reinberg también anunció la extradición de alias Topo y Patucho Celso a Estados Unidos. El ministro del Interior, John Reinberg, anunció la extradición de Darío Javier Peñafiel Nieto, conocido como con el alias de Topo, y de Celso Miguel Moreira Heredia, alias Patucho Celso, quienes fueron trasladados a Estados Unidos para continuar enfrentando procesos judiciales por su presunto vínculo con actividades ilícitas. A través de sus redes sociales, el ministro señaló: "Lo dijimos y lo cumplimos. Con el Estado no se juega", destacando que ambos ciudadanos deberán responder ante la justicia estadounidense por los delitos que se les atribuyen. La extradición forma parte de las acciones emprendidas por el gobierno nacional en la lucha contra el crimen organizado y fortalecimiento de las cooperaciones internacional para combatir las estructuras delictivas que operan dentro y fuera del país. Las autoridades resaltaron que este tipo de medidas busca enviar un mensaje contundente contra la delincuencia y reafirmaron su compromiso de continuar trabajando para garantizar la seguridad y el orden público en el Ecuador.
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0: Gracias Santo Domingo, El Carmen, Quindío, La Concordia y Puerto Quito por estar conectados e informados con nosotros en nuestro dial 99.3. Recordarles nuestro número de WhatsApp por si usted quiere enviarnos sus denuncias o las problemáticas que pasen en su sector, lo pueden hacer al 098-2010-993. Recordarles que estamos también en todas las redes sociales como La 99 Radio. 7:16 a.m. Nos vamos a un corte comercial y ya regresamos con más.
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2: Estamos de regreso con más aquí en Noticias 99, primera emisión, 7:20 a.m. Luisa González denuncia presunta persecución judicial y rechaza vínculos con alias Fito. La ex candidata a presidencial, Luisa González, denunció públicamente que el gobierno y la fiscalía estarían intentando construir un caso penal con el propósito de vincularla de manera falsa con José Adolfo Macías Villamar, alias Fito, y con la organización criminal Los Choneros. A través de sus declaraciones, González rechazó categóricamente cualquier tipo de contacto o relación con grupos delictivos y sostuvo que la acusación busca afectar su imagen y limitar sus derechos políticos. Aquí las declaraciones de Luisa González.
3: Hoy grabo este video para contarles a todos ustedes lo que es para mí, como mujer, hacer política en el nuevo Ecuador. Hace aproximadamente un mes me llegó la alerta de que el ministro Reinberg se reunió en la gobernación de Manabí a decirles, tranquilos, Luisa González no va a ser candidata a la prefectura porque si no le quitamos los derechos políticos la vamos a meter presa. Y este mes ha transcurrido así, entre alertas, amenazas contra mi vida, amenazas contra mis derechos, y aquí hemos seguido. Hoy no es un día diferente, me llegan nuevas alertas desde el gobierno junto con fiscalía están armando un caso en donde me quieren vincular a mí con Fito y con la banda de los Choneros. Y ahí, a quien le hablo es a ustedes, al pueblo ecuatoriano. Jamás en mi vida me he sentado, he conocido, he hablado, he tenido ningún contacto con ningún miembro de esa banda, peor con el señor Fito o con nadie de su círculo cercano. El que sí se ha sentado a hacer videollamadas son otros, ¿verdad, señor Reinberg? Y decirle también a mi pueblo, jamás he tenido ningún vínculo con ninguna banda ni con ningún delincuente. Por eso me he mantenido aquí firme. Mientras destrozan el país, mientras no hay salud, medicinas, mientras nuestros niños son presa de la violencia, del hambre, mientras no hay empleo siquiera, mientras no hay un plato de comida, este gobierno lo que busca es robarnos lo poco que nos queda y quitarnos la democracia y que tú tengas la opción de escoger a tus presidentes de juntas parroquiales, miembros de juntas, concejales, alcaldes, prefectos, porque quieren perseguir a todos aquellos o encarcelar a todos aquellos que pueden ganarles en las urnas. Y decirles, tengo las manos limpias, la conciencia en paz y la mirada transparente para mi pueblo. Aquí voy a seguir. Hoy estoy en Quito. El lunes estaré en Guayas. El martes en Manabí, pero siempre junto a mi gente. Y vamos a seguir luchando con fe, con esperanza. Y que Dios bendiga a Ecuador, porque esto tiene que cambiar. El pueblo está sufriendo mientras este gobierno solo hace show y gasta nuestros recursos en corrupción. Se pierden millones de dólares y pasamos hambre, desesperanza. Pero la fe tiene que ser más grande, la esperanza en días mejores, más fuerte, y el amor por nuestra patria, lo que nos mueva a seguir firmes, levantando las voces y a no ser presa del miedo, porque ese miedo es lo que a ellos les da ventaja sobre nosotros. A seguir juntos, queridos hermanos y queridos ecuatorianos.
2: 7:23 a.m. Ecuavisa denuncia presuntos actos de hostigamiento tras investigación del caso Progen. Ecuavisa anunció que hará públicos una serie de hechos que, según se sostiene, se han repetido de manera constante y que han generado dudas sobre la existencia de un posible ataque sistemático desde el poder. A través de un pronunciamiento, el medio señaló que los episodios ocurrieron después de que Hernán Higuera, reportero de Televistazo, investigara y difundiera detalles relacionados con el denominado caso Progen. Aquí lo que expresó Ecuavisa.
4: Ecuavisa.
5: Ecuavisa ha decidido hacer pública una serie de episodios que parecen casuales, pero que se repiten tanto que en el fondo hacen dudar de si se trata de un ataque sistemático desde el poder. Les vamos a contar los hechos ocurridos uno tras otro después de que Hernán Higuera, reportero de Televistazo, investigara y publicara detalles del caso Progen.
6: El fiasco de Progen deja decenas de dudas.
7: Durante las últimas semanas, Hernán Higuera, periodista de Ecuavisa, ha dedicado largas horas a leer el expediente, conversar con fuentes y encontrar cada detalle del caso Progen.
8: No sé si hay una.
7: Encontró chats, notas de voz.
8: No, dígame qué es lo que puede decir que.
7: Documentos que levantan dudas sobre cómo el contrato se negoció, qué intervención hubo al más alto nivel y si existieron incluso pactos entre ministros asambleístas para evadir la fiscalización. Tras esas publicaciones, la reacción gubernamental no fue la de otorgar las entrevistas solicitadas o responder a los reportajes con documentos sólidos. La reacción gubernamental fue la del ataque.
9: E inventaban narrativas en sus medios aliados.
7: El secretario general de la administración publicó un video en el que usa el logo de Ecuavisa y lo llama medio aliado al hablar de prófugos de la justicia como Javier Jordán y de contratos sucios como el de Progen. Al día siguiente, un nuevo ataque. Hernán Higuera hizo una solicitud periodística al secretario Neira, quien en lugar de responder al periodista prefirió hacerlo a través de las redes sociales, en donde mostró su enojo por el hecho de que Ecuavisa insistiera en el tema y utilizó epítetos como mala fe, narrativas maliciosas o relatos que afectan la verdad. Tras esta publicación ocurrieron dos hechos que afectaron directamente a Hernán Higuera. El primero, su esposa, quien ocupaba un cargo público, fue despedida sin una explicación clara. Recibió una notificación en la que se le informaba de la terminación de su contrato. Y su hijo, que estudia medicina y se encontraba siendo el internado en el hospital Carlos Andrade Marín de Quito, también recibió la notificación de que su plaza estaba suspendida. El oficio a través del cual se notifica esta terminación asegura que hay un excedente en el número de estudiantes asignados al hospital y que se requiere optimizar, es decir, cancelar tres plazas, una de ellas, la del hijo de Hernán. Tras estos hechos, ya hay una resolución tomada. Hernán Higuera decidió que es su deber priorizar su seguridad y la de los suyos y que, por ende, no continuará con la investigación del caso Progen.
2: La denuncia realizada por Ecuavisa merece ser observada con mucha atención. En una democracia, el trabajo periodístico debe ejercerse con libertad y sin presiones, independientemente de la línea editorial o de las investigaciones que se realicen. Si un medio de comunicación considera que existe actos de hostigamiento tras publicar un reportaje, corresponde a las autoridades aclarar los hechos con total transparencia y garantizar que se respete la libertad de expresión. Un detalle fundamental para toda la sociedad. Al mismo tiempo, es importante esperar que se presenten las pruebas y detalles denunciados por los medios para que la ciudadanía pueda formar una opinión basada en hechos y no en especulaciones. Un país fuerte no es aquel donde todos piensan igual, sino aquel donde el periodista, las autoridades y ciudadanos pueden expresarse libremente, investigar y debatir con respeto siempre dentro del marco de la ley y de la verdad.
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2: La afición de Ecuador pide la salida de BKCC tras el empate ante Curazao. La paciencia de la hinchada ecuatoriana parece haberse agotado. El empate 0-0 frente a Curazao desata una ola de críticas contra el seleccionador Sebastián BKCC, cuya relación con los aficionados luce cada vez más deteriorada. El periodista Daniel Navas fue contundente al analizar el resultado y aseguró que la relación de BKCC con la afición de la selección ecuatoriana está rota, reflejando el malestar que se vivió en las gradas tras el nuevo tropiezo de la Tri en el Mundial. En redes sociales y en las tribunas, numerosos aficionados manifestaron su descontento con el planteamiento del estratega argentino y exigieron un cambio inmediato de el banquillo. Aquí las declaraciones del periodista Daniel Navas.
10: Muchos pensábamos que la Copa del Mundo iba a ser, de hecho, los grandes exámenes que BKCC se iba a tener como técnico de la selección ecuatoriana de fútbol. Y no ha podido dar la nota en los dos exámenes. A mí me parece que la relación de Sebastián BKCC con la afición del fútbol ecuatoriano se ha roto absolutamente. que no creo que se va a recomponer. Para mí es muy difícil de que la relación de Becasese con el público ecuatoriano se recomponga. No sé cómo estén el resto de relaciones. Desconozco cómo están las relaciones de Becasese con la dirigencia de la federación, cómo están las relaciones de Becasese con el plantel de futbolistas de la selección. Yo lo desconozco, yo no sé. Pero hoy, aquí en Kansas City, la relación de Sebastián Becasese con la afición de la selección ecuatoriana de fútbol está absolutamente rota. Y está rota en una buena medida por las decisiones que toma el entrenador, por la falta de gestión para buscar revulsivos ante circunstancias adversas. Si es que Ecuador llegó a un punto donde el tiempo pasaba y todavía se mantenía en lentitud de gestión ofensiva, era necesario apurarse con los cambios. Era necesario intentar algo distinto. El abogado hablaba durante la semana del tema del doble 9. Qué tarde que entró el doble 9 en la selección ecuatoriana de fútbol. Y eso es decisión del entrenador de la selección ecuatoriana de fútbol. Entonces, con un director técnico que no se ayuda, con jugadores que por momentos también entran un poco en estado de relajación, porque también me parece que vale la pena hablar un poquito acerca de el estado de poca dinámica con la que algunos futbolistas que abrieron el partido encararon el compromiso. Y con una relación que ya venía tirante en el camino, a mí me parece que hoy se terminó de romper esta relación con el director técnico de la selección nacional, y habrá que ver cuál es el camino o cuáles serán los siguientes capítulos de aquella historia.
2: 7:31 a.m. nos vamos a un corte comercial y ya regresamos con más.
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1: Estamos de regreso con más aquí en Noticias 99, 7 de la mañana con 34 minutos. Para continuar un poco con lo de la selección ecuatoriana, la selección atraviesa uno de los momentos en el que nada parece salir bien. No llegan los goles, no aparecen las ideas y lo más preocupante que se ha perdido la conexión con una afición que siempre ha estado presente alentando a la Tri. El empate sin goles ante Curazao dejó más dudas que respuestas. Muchos aficionados consideran que Sebastián Becasese no ha logrado encontrar el funcionamiento del equipo ni la alineación adecuada. Existe malestar porque insiste con jugadores que no atraviesan un buen momento o que todavía no demuestran estar a la altura de una Copa del Mundo, mientras otros futbolistas con mayor experiencia o mejor rendimiento parecen no tener oportunidades. La hinchada se siente que el equipo juega sin identidad, sin un plan claro y sin intensidad que siempre caracterizó a Ecuador. Cuando los resultados no llegan y el rendimiento tampoco convence, es normal que se pida un cambio de rumbo. Pero la responsabilidad no debe recaer únicamente en el cuerpo técnico, también es momento de mirar hacia la dirigencia en la Federación Ecuatoriana de Fútbol. Las decisiones deportivas, la planificación y el proyecto a lo largo del plazo debe ser analizado con seriedad. Muchos consideran que la Federación Ecuatoriana de Fútbol necesita una renovación y una autocrítica profunda para recuperar la confianza de la gente. Ecuador tiene jugadores talentosos y una generación capaz de competir al más alto nivel. Sin embargo, el fútbol no vive solo de nombres, sino de trabajo, liderazgo y decisiones acertadas. La afición merece respuestas y sobre todo una selección que vuelva a ilusionar, que juegue con personalidad y que represente con orgullo a todo un país.
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1: Balacera en el centro de Ibarra deja 2 fallecidos y varios heridos según reportes preliminares. Una balacera se registró en las calles Flores y Bolívar en el centro de Ibarra mientras ciudadanos observaban el partido entre Ecuador y Curazao. De acuerdo con la información preliminar, el ataque armado habría dejado 2 personas fallecidas y varias heridas. Testigos reportaron momentos de pánico en la zona mientras unidades de emergencia y efectivos policiales acudieron al lugar para atender la situación y recabar indicios. Aquí el siguiente informe.
2: ¡Ayuden, ayuden!
0: Son los gritos de desesperación de decenas de personas que estuvieron en familia en la calle del Sabor la noche de este sábado observando el partido de fútbol para luego quedarse bailando salsa en un evento organizado por la alcaldía de Ibarra, sin imaginarse que iban a presenciar un hecho violento que empañó pleno centro de la Ciudad Blanca.
3: Aparentemente 2 ciudadanos, uno de ellos desenfunda un arma de fuego y comienza a realizar disparos en contra de la humanidad de varios ciudadanos y producto de ello tenemos como resultado una adolescente fallecida y 6 personas heridas.
0: Inmediatamente los sospechosos de los disparos huyen del lugar, pero a pocas cuadras uno de ellos fue detenido por personal policial con la ayuda de agentes de control municipal. Según las primeras investigaciones por parte de las autoridades de la provincia de Imbabura, nos indican que la persona detenida menor de edad y la otra persona en investigaciones, las 2 serían oriundas de la costa ecuatoriana.
3: Responde a las iniciales de JJMC, de 16 años de edad. De igual forma, tenemos identificado al segundo autor, al acompañante de él, que es otro ciudadano que aduce tener 16 años.
4: Hasta aquí los primeros indicios nos llevan a decir que es un posible sicariato.
0: Las investigaciones continúan por parte de las autoridades de turno para esclarecer las causas de este hecho violento, el cuarto de lo que va del año en la provincia.
1: En Quito, 18 personas heridas y un menor de 4 meses falleció el saldo que dejó el volcamiento de un bus de transporte público la mañana de este sábado en el sector de Caupicho, en el sur de Quito. Aquí el siguiente informe.
5: Vía de transporte público completamente destruida, vidrios sobre la calzada y pasajeros heridos esperando ayuda. Fue parte del panorama que dejó este siniestro. Al llegar al lugar, los organismos de socorro atendieron a varias personas lesionadas, algunas de las cuales fueron trasladadas por sus propios medios a casas de salud.
6: El bus es de la cooperativa Vencedores. El conductor se encontraba en el lugar, al mismo que le realizaron la prueba del COTES, dando como resultado negativo. Tenemos conocimiento que el bus habría perdido carril de circulación y se produce un volcamiento en el lugar.
5: Según los organismos de socorro, cerca de 40 personas se movilizaban en el bus. Hasta el cierre de esta edición se contabilizaban al menos 18 personas heridas y un menor fallecido.
7: Se ha confirmado el deceso de un menor de 4 meses en el centro de salud de Huamaní.
8: Comunidad de accidentología vial, lo que realizamos es el levantamiento de indicios del accidente de tránsito, el levantamiento planimétrico para ver cuáles fueron las circunstancias y las causas del accidente de tránsito.
5: Tras el siniestro, la circulación vehicular fue restringida en Avenida Leonidas Dubles durante el levantamiento de indicios. Por ahora, las investigaciones continúan. Ismenia Solorzano, Teleamazonas.
1: 26 servidores judiciales, entre jueces, fiscales y otros funcionarios, fueron asesinados en los últimos 5 años en ejercicio de sus funciones. Se trata de quienes llevaron casos de crímenes organizados. Aquí el siguiente informe.
9: Crimen de la fiscal de Manta, Gloria Alexandra Bravo, volvió a generar debate sobre la falta de seguridad de funcionarios del sistema judicial del país. 26 servidores, entre jueces, fiscales y otros funcionarios, fueron asesinados en los últimos 5 años en ejercicio de sus funciones, es decir, mientras manejaban casos relacionados con narcotráfico, crimen organizado, asesinatos y secuestros.
10: Ser juez y fiscal es una profesión de alto riesgo ahora en el Ecuador. Lo que solicitamos es unas medidas, cambio de protocolos y que la respuesta sea urgente.
9: A ello se suman 158 amenazas como atentados en dependencias judiciales en los últimos 5 años.
11: Creo que también inclusive al momento de estar trabajando y resolviendo o conociendo un caso, tienen que estar completamente apartados y blindados para que sus fallos sean lo más independiente posibles.
9: El gremio exige garantías de seguridad y propone medidas a corto plazo como la creación de una unidad de riesgos.
10: Que estén involucrados todos los actores de la seguridad, en este caso Consejo de la Judicatura, el Ministerio del Interior. Proponemos, por ejemplo, es la revisión de la infraestructura para que garantice la seguridad de los jueces.
9: El 22 de diciembre de 2025, 10 jueces de anticorrupción ya alertaban de la falta de garantías de seguridad de magistrados y enviaron una carta al Consejo de la Judicatura, entidad que en febrero de este año respondió.
12: Proceso el proyecto de renovación de la flota vehicular mínima del Consejo de la Judicatura, en los cuales se ha incluido la asignación de vehículos para los señores jueces anticorrupción, que les permitirá un traslado seguro acompañado de la policía que tiene a su cargo pues su custodia.
9: Sin embargo, hasta el momento se desconoce si estos compromisos ya están en marcha. María Fernanda Utreras, Teleamazonas.
1: Peligroso delincuente aprehendido, cae alias Mula, miembro de los Choneros. Una operación militar de control de armas, municiones y explosivos permitió la aprehensión de un presunto integrante del grupo armado organizado Los Choneros en el cantón Ventanas. Durante la intervención se decomisaron 50 gramos de marihuana y 60 gramos de pasta base de cocaína. Además, fue aprehendido Danilo Adrián Ceballos Mendoza, alias Mula, quien registra antecedentes por robo, delincuencia organizada y sería presunto miembro de esta estructura criminal vinculada al tráfico de drogas, extorsión, robo y sicariato. La operación fue ejecutada por las Fuerzas Armadas del Ecuador a través del Ejército Ecuatoriano en el sector Arturo Carrión, cantón Ventanas, provincia de Los Ríos. Las Fuerzas Armadas continúan ejecutando operaciones para debilitar las economías ilícitas de los grupos criminales y fortalecer la seguridad de todo el territorio nacional.
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1: Familia mexicana busca a joven desaparecido tras viajar a Ecuador para conocer a una adolescente. La familia de Yared Antonio Boric García, un ciudadano mexicano de 22 años de piel clara y ojos verdes, mantiene una intensa búsqueda internacional luego de perder contacto con él tras su llegada al cantón Naranjito en la provincia del Guaya. Según el testimonio difundido por sus familiares, el joven viajó desde México hacia Ecuador para visitar a un adolescente de 17 años. El último contacto con sus seres queridos ocurrió el 7 de junio, cuando confirmó que había llegado a su destino. De acuerdo con la versión de sus allegados, mientras conversaban telefónicamente con Yared, escucharon voces de varias personas que presuntamente lo amenazaban y le exigían que los acompañara. La llamada se interrumpió abruptamente y desde entonces no han vuelto a tener noticias sobre su paradero. A través de redes sociales, familiares y amigos han iniciado una campaña de difusión internacional para localizar al joven, solicitando la colaboración de la ciudadanía y las autoridades de Ecuador y México para esclarecer lo ocurrido. Hasta el momento no se ha informado públicamente sobre una localización ni sobre resultados oficiales de la investigación. La familia continúa solicitando ayuda para compartir la alerta y obtener cualquier información que permita encontrar a Yared Antonio Boric García. Sus allegados aseguran que no perderán la esperanza de encontrarlo y han pedido que cualquier dato sobre su ubicación sea reportado de inmediato.
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1: 7:46 nos vamos a un corte comercial y ya regresamos con más.
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2: Estamos de regreso con más aquí en Noticias 99, primera emisión. Gracias por acompañarnos y mantenerse informados con nosotros en nuestro dial 99.3, 7:47 a.m. Tragedia en Cuenca, choque entre un camión y un automóvil deja a 2 fallecidos y 3 heridos. Un fatal siniestro de tránsito se registró la madrugada de este sábado 20 de junio a las 4:39 a.m. en el sector de la Y de Tarqui, en la vía al sur de Cuenca. Una llamada a la línea de emergencia del EQ 911 alertó sobre la fuerte colisión entre un camión y un automóvil, lo que movilizó de inmediato a los organismos de socorro. Al lugar acudieron unidades del Cuerpo de Bomberos de Cuenca, Ministerio de Salud Pública y la Comisión de Tránsito del Ecuador para atender la emergencia. De acuerdo con el reporte oficial, el impacto dejó un saldo de 2 personas fallecidas y 3 personas heridas, quienes recibieron atención prehospitalaria y fueron trasladados a una casa de salud.
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2: El gobierno amplía compensaciones económicas para transportistas por eliminación de subsidios al combustible. El presidente de la República, Daniel Noboa, firmó un nuevo decreto ejecutivo que reforma las condiciones del mecanismo de compensaciones económicas destinados a transportistas públicos, de manera de implementar para mitigar el impacto del ajuste de los precios de los combustibles. La disposición modifica el decreto ejecutivo 125 emitido el 12 de septiembre del 2025 y establece nuevos plazos para entrega de compensaciones a los propietarios de unidades de transporte público. De acuerdo con el documento, los transportistas que operan en modalidades intercantonales, urbanas, combinadas y rurales recibirán el beneficio durante 8 meses. Además, el Comité de Optimización Energética podrá evaluar una eventual extensión de hasta 4 meses adicionales si las condiciones lo ameritan. En el caso de transporte interprovincial e interprovincial, la compensación se mantendrá por un periodo de 9 meses, según lo dispuesto en la reforma suscrita el 19 de junio del 2026. El decreto también aclara que los plazos establecidos se contabilizan desde la entrada de vigencia del decreto ejecutivo 125, es decir, desde el 12 de septiembre del 2025, y que la nueva normativa rige desde su firma sin prejuicio de los posteriores publicaciones en el registro oficial.
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2: En el ámbito internacional, el día de ayer se dieron las elecciones de la segunda vuelta en Colombia, donde el presidente Petro asegura que no volverá a ser candidato y que no será un viejo canzón. El presidente de Colombia sorprendió con sus declaraciones, asegurando que no tiene intención de volver a participar como candidato en futuras elecciones. Aquí sus declaraciones.
3: Millones de dólares para destruirlas, destruirnos, a mí también. Y ojalá pueda vivir un poco más para ver esta Colombia desarrollarse más libre y justa, para destruir las formas de pensar que yo represento como presidente y como luchador político, que sigo y seguiré siendo, por mi opinión. No creo que vuelva a ser candidato en ninguna elección. Esta es la última que protagonizo aquí, ya como jefe de Estado. Espero que sea decisiva. No seré un viejo cansón ahí molestando a los colombianos y colombianas que ya merecen una nueva época, ojalá democrática y libre y justa, como hemos pensado y hemos defendido hasta con nuestra propia vida y nuestros hechos, que nunca se han separado de lo que hemos pensado y dicho. Pensar, decir y hacer es la coherencia de un ser humano.
2: El En las elecciones de Colombia dieron como ganador a Abelardo de la Aspiella, el presidente electo con el 99.65% de las mesas informadas en el preconteo. Tras estos resultados, el electo presidente de Colombia dio sus primeras declaraciones.
4: Que Dios bendiga a nuestras Fuerzas Armadas. Que Dios bendiga a nuestras familias. Que Dios bendiga a cada rincón de nuestra patria. Que Dios bendiga para siempre a la República de Colombia. Que viva Colombia libre. Que viva la democracia. Que viva nuestra patria milagro. Que viva Cristo Rey. Que viva Cristo Rey. El tigre, hoy más que nunca, está y estoy con ustedes y con el pueblo firme por la patria.
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2: Así llegamos al cierre de Noticias 99, primera emisión. Gracias por acompañarnos y mantenerse informados con nosotros. Me despido, pero la buena compañía continúa aquí en la 99. La que te mueve viene TV en Radio con Darwin Camacho, luego Archivo 99 con Mario León Díaz. Al mediodía nos volvemos a reencontrar en Noticias 99, segunda emisión. 1:00 p.m, salsa con Cecilia Gómez. Que la pasen excelente y sigan en nuestra sintonía y no se despeguen de la 99.
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2: Saludo grande, especial y fraterno a todos ustedes, damas y caballeros, una vez más, bienvenidos y bienvenidas a una semana de este proyecto de comunicación conocido como Te Veo en Radio a través de la 99. La 99.3 en la frecuencia abierta en el país, en las provincias especialmente de Pichincha, Manabí, Los Ríos, Guayas, Esmeraldas, Cotopaxi, Santo Domingo de los Áchilas. Como lo habíamos manifestado, usted coloque en su radio 99.3 y lo podemos acompañar los 365 días del año. Así también como en el Real Audio en el mundo en 3veces.la99radio.com. Estamos lunes. Te Veo en Radio. Me acaba de llegar el link de transmisión de una de las plataformas más fuertes de nuestro sistema. Estamos hablando de Facebook en este lunes 22 de junio. En las plataformas estamos en Facebook, estamos en YouTube, Instagram, TikTok, a toda esa comunidad. Gracias. Buenos días, buenas tardes. O buenas noches. Invitado especial para la jornada de inicio de semana, el doctor Osvaldo Oscar Salcedo nos estará acompañando para hablar acerca de un tema bastante delicado y que teníamos una cita la semana anterior, pero logramos su agenda. Concretarla para el día de hoy. Esperamos que haya llegado con bien acá a Santo Domingo. Sabemos que estaba de viaje fuera de la ciudad y nos ofreció llegar el día de hoy, sí, a esta cita que lo teníamos, porque el tema es bastante importante y delicado: la captación de niños, niñas, adolescentes por grupos delincuenciales, los conocidos GDOs, en la provincia y en el país. Datos estadísticos son preocupantes para hablar acerca de ese tema. Y hablando de situaciones de movimiento, este último fin de semana, por las festividades de cantonización, Santo Domingo tuvo mucho, mucho movimiento por parte de su calendario de actividades, que los más fuertes estuvieron enmarcados en la presentación oficial del Festival Parrillero. También de igual manera estuvimos presentes en el lanzamiento de fiestas, de igual manera estuvimos en el lineamiento de lo que fue el pregón que aperturaban las festividades de más de 70 agrupaciones. Oiga, sí que estuvo extenso el pregón, arrancó a las 2 de la tarde y 6:30, 7:00 y no se terminaba todavía. Eso quiere decir el compromiso de las entidades públicas y privadas por saludar a Santo Domingo en este impulso de la reactivación interna de nuestra región. Hay que rescatar muchas instituciones educativas y empresas que se dieron cita. Bueno, en algunos casos, algunas empresas llamó mucho la atención que lo único que presentaron fueron sus vehículos, sus plataformas de movilidad, y llamó la atención y ocupó mucho, mucho, mucho espacio. Para mi gusto, demasiado espacio en lo que se refiere a plataformas y toda la cuestión. Pero bueno, eso es cuestión de los organizadores, que me imagino tomarán en cuenta también nuestro llamado de atención para futuros eventos. El fin de semana, el día sábado, competencias tradicionales acá en Santo Domingo, como lo fue la competencia de coches de madera el día domingo por la mañana en el Cerro del Bombolí tras el Paseo Shopping. Marcó mucho la atención de los ciudadanos que gustan de este deporte tradicional, donde existían tres categorías. De las dos que me llamaron la atención, la categoría tradicional y la mixta, en las cuales en la tradicional se podía observar el trabajo conjunto de familias completas para lo que fue la realización de estos vehículos artesanales. Obviamente, pues en su mayor parte, en un porcentaje bastante alto de madera, y el mixto, pues donde ya tenían pues implementos más cómodos para sus pilotos. Ahí se destaca el Mini Biker, una agrupación de apasionados por los vehículos. Allí estaba en su mayoría la familia Jaramillo, que les enviamos un saludo grande y especial, y a todos sus buenos amigos, a Edison, a Javier y más amigos de esta agrupación de apasionados por los fierros que también estuvieron presentes en esta jornada. Así es que mucho movimiento el Día del Padre, de igual manera movió el comercio interno acá en Santo Domingo, donde se vendieron jarrones y medias. No, mentira, no, sí hubo bastante movimiento en restaurantes, especialmente para festejar al rey del hogar. Y de igual manera, muchas gracias a mi familia por todos los detalles que tuvieron con este personaje en esta fecha tan especial. De igual manera, visitamos el cementerio para saludar a quienes ya no nos acompañan, pero marcaron parte de nuestra vida y de nuestro desarrollo. ¿Qué dice Diario La Hora? Lo que necesita saber son los principales titulares de hoy. ¿Qué nos dicen este lunes 22 de junio? Cultura y reforestación se unen en la defensa del Parque San Francisco. Una jornada cultural y de reforestación se realizó en el Parque Ecológico San Francisco en el marco de los

0: de diferentes provincias. En la página número 5, política, Noboa no llega a Trump pese a buenas relaciones. En seguridad, sicariato pone a prueba a los aeropuertos. En lo global, Trump amenaza con convertirse en el guardián de Hornus. Página número 8. En la página número 10, revista judicial, remisión normativa en el derecho ecuatoriano. En página número 3, la mitad de las empresas viven en terapia intensiva. Pese a en su mayor factor por los altos porcentajes en créditos que se realizan especialmente a los microempresarios. Y obviamente, pues no podía faltar el titular de la política internacional, Colombia. De la Esprilla, virtual presidente electo de Colombia. La noche de ayer ya entregó su discurso como presidente electo de la República Colombiana. Gracias a Ricardo Vera, buenos días también para usted. Caterine Wilca, ingeniera, ¿cómo me le va? Buenos días, el abrazo fraterno para usted y toda su familia, su creciente familia. Ya llegó la nueva bendición, no he sabido, Caterine, avísenos si ya llegó la nueva bendición. Como lo habíamos manifestado, invitado para la jornada del día de hoy, el doctor Oscar Salcedo. No le llegan los mensajes, doctor, para poner a megas, estuve escribiendo, pilas. O no trajo el teléfono. Oscar Salcedo es un experto en derecho penal, analista político, y por supuesto lo hemos invitado logrando una cita el día de hoy. Paul Buccelli, el abrazo fraterno para usted y toda su familia, también están en nuestra sintonía. La captación, reclutamiento de menores de edad es un tema no nuevo, lastimosamente no nuevo en nuestra sociedad, y ese es el resultado de una fórmula fallida cuando el Estado deja de invertir en arte, en cultura, en educación, en salud, especialmente en sectores, pero esos sectores vulnerables donde existían estas problemáticas ya dejaron de existir en esas problemáticas. O sea, cuando usted barre su casa y pone los desechos, basura, polvo, debajo de la alfombra, es un caso interno, pero esta situación ya se sale de nuestras manos, y es por eso que lo hemos invitado de la manera especial para hablar acerca del aumento de captación en adolescentes. Por ejemplo, en el 2025 la Policía Nacional y Fuerzas Armadas detuvieron a más de 2000 menores de edad por presunta participación en delitos, con 600 casos más que en el 2024. Esta estadística arroja que 4 de 10 menores están vinculados a estructuras criminales organizadas, armas, drogas, extorsión y mucho más. Doctor, ya le di chance para que respire luego de haber subido esos 4 pisos al penthouse de la información. En el idioma Safi, Kisara Majoe significa buenos días, bienvenido.
1: Muy buenos días, Darwin. Buenos días a toda la gente que sintoniza la 99.3 y te veo en radio. Pidiendo las disculpas del caso por el pequeño retraso, justo como usted hablaba de las bendiciones. Antes de ayer también tuve una nueva bendición, entonces estoy entre...
0: ¿Cómo está la familia?
1: Quito y Santo Domingo, estamos por ahí estable, hubo una situación de un nacimiento prematuro y pues sin embargo pues está estable el bebé, el producto, y pues estamos con varias cosas a la vez en el camino, entonces lastimosamente no pude revisar el teléfono, pero bueno.
0: Siempre dicen, ¿no? Después de la mano de los profesionales es la de Dios, sí. Usted es un hombre de fe.
1: Sí, correcto, yo soy un hombre de fe y pues estamos con todas las bendiciones y pues conociendo y creyendo y confiando sobre todo en la palabra de Dios.
0: Perfecto, muchísimas gracias por compartir esos temas tan importantes. Doctor, en la introducción Siempre arrancamos de una manera, tratamos de hacerlo de manera positiva. Oiga, pero ni la selección no ayuda. Entonces, ¿cómo podemos estar? Hoy día estamos bajoneados, golpeados por todos los lados.
1: Lastimosamente la moral social del ecuatoriano en este momento está bastante afectada, tomando en cuenta lo que ya veníamos sufriendo o venimos sufriendo desde hace muchos años con el tema de la inseguridad. Esta noticia que fue muy rimbombante esta semana anterior con respecto a cómo dos adolescentes ingresan a uno de los sitios donde pudiéramos conseguir seguros, donde todo el mundo cree que está seguro.
0: Supuestamente área segura, aeropuerto, área segura.
1: Pues se produce este sicariato. Entonces, yo creo que eso alertó la circunstancia y permitió que el gobierno trate, a través de un nuevo proyecto de ley, reformar y sancionar de mejor manera, dar más herramientas a la administración de justicia para que esta administración de

0: justicia pueda combatir el reclutamiento de menores para estas actividades ilícitas. No es una conducta nueva, ya se encuentra en el Código Orgánico Integral Penal, tiene una sanción actualmente de 10 a 13 años cuando pues se determina que existe una persona que pertenece a un grupo organizado y que ha reclutado menores para estas actividades ilícitas. El proyecto de ley aparentemente busca establecer un aumento a la pena para que sea un menor incentivo para el reclutamiento de menores. Sin embargo, debemos decir de que a veces el legislador, al no tener profundidad de conocimiento en el área de política criminal, entiende que solo con establecer una conducta o sancionar o aumentar una pena en una conducta se puede combatir efectivamente un delito. Las conductas delictuales tienen una naturaleza distinta, nacen de otras circunstancias, nacen de un desapego o de un desinterés del gobierno por llegar a los territorios donde existen estos conflictos. En estos sectores de donde probablemente, donde ya creo que se determinó que son estos muchachos, sectores del Guasmo, en Guayaquil, uh-huh, son sectores que no están dominados por el Estado, son sectores que están al margen del Estado, es decir, no respetan la ley, es decir, no reciben ningún beneficio del Estado, y pues los reyes, los que dominan en esos sectores, son las mafias, son los grupos de delincuencia organizada, a quienes ellos rinden pleitesía, dentro de los cuales ellos son seducidos por estos grupos en algunos de los casos, en otros son obligados, porque recordemos también que existe aproximadamente entre el 2024 y el 2026 200 casos de jóvenes en donde se denunció que por no querer formar parte de estos grupos de delincuencia organizada fueron asesinados. Ayer me estremeció una noticia en la que escuché que aproximadamente a 6 menores en el sector de La Prosperina en Guayaquil les habían cortado la lengua porque hubo una denuncia. O aparentemente estos menores son quienes denunciaban cómo funcionaba el reclutamiento de estos menores en Guayaquil, y para efectos de que no sigan informando y para lanzar un mensaje al resto de menores que pudieran informar, les cortaron la lengua a varios menores. Entonces es una noticia que no ha trascendido como debería trascender, para también entender de que estos menores están bajo el riesgo de lo que pasen en estos sectores populares gobernados por estas bandas delincuenciales. Entonces, ¿cómo le exigimos a un adolescente que tenga una conducta distinta cuando el tenerle una conducta distinta le resulta en perder la lengua o en perder la vida, en el ataque a su familia? Entonces, yo creo que el Estado o el gobierno como tal, el Estado digo porque también la Asamblea es quien colabora con las normativas, el Estado y el gobierno a través de la dirección de las instituciones, fuerzas de seguridad, Policía Nacional, MIES, porque aquí no solo debemos hablar de en relación a, ok, un adolescente cometió un delito, le voy a aumentar la pena ahora 20 años, lo voy a tratar como adulto y voy a resolver el problema. El problema no se va a resolver a través de las leyes. El problema se resuelve a través de la intervención del Estado en estos sectores populares, donde el Estado se debe sobreponer a estos grupos de delincuencia organizada y poder controlar, permitir que estos jóvenes vayan al colegio, vayan a la escuela, que sus padres tengan acceso a un trabajo, si es que no hay un acceso a un trabajo, al menos un emprendimiento en condiciones regulables, saludables. No es que ponen un emprendimiento e inmediatamente son extorsionados. Todo ese tipo de fenómenos que pasan dentro de estos sectores, de estas microsociedades donde no hay control ni intervención del Estado, es lo que afecta y termina teniendo como resultado un adolescente cometiendo una infracción del tipo que estamos viendo. Entonces, yo creo que hay que comenzar a delimitar cuáles son los sectores y cómo el Estado va a intervenir a transformar las realidades para luego decir, ok, a la persona que no se le permite cometer una infracción es a quien se les ha dado la oportunidad, y a través de esa oportunidad no tomada, pues merece el máximo castigo o la máxima pena que el Estado le pueda poner. Ahora, no es un asunto tampoco de que a todos los adolescentes que han cometido estos delitos se les va a ir con una intervención a darle, ponerlo en una escuela o darle un trabajo. Hay algunos que ya están contaminados de esta enfermedad de la criminalidad, si podríamos decirlo así, para tratar de ejemplificarlo de lo mejor. Y contra ellos, oyó decirle a una víctima que su padre lo asesinó a un adolescente, no le voy a decir a este adolescente no debemos darle una pena alta, sino que debo ponerlo en la escuela. Sería imposible. Es decir, sí hay que sancionar de manera grave, pero también hay que darle las oportunidades e intervenir donde se debe intervenir para luego pedir un resultado.
1: En el ámbito penal, estimado doctor, ¿qué se analiza antes de entregar un veredicto? Porque cuando hablamos de estructura social o del entorno que le envuelve a un menor de edad que realizó un acto delincuencial, obviamente vamos a encontrar un desquebrajamiento familiar, cultural, económico y mucho más. Ahí es donde gana el mea culpa, por decirlo así. Pero en la letra, ¿qué dice?
0: Normalmente no podemos nosotros exigirle a la Administración de Justicia que analice esos aspectos culturales, sociales o la poca intervención del Estado en un sector. El juez no puede analizar el hecho de que alguien sea de un sector determinado y decir, bueno, en ese sector no hay otra alternativa más que ser o pertenecer a estos grupos de delincuencia organizada. El juez tiene que analizar específicamente cuál es la prueba que Fiscalía logra contribuir, generar para crear esa teoría del caso y para poder probar una teoría del caso y para poder determinar si es que hubo primero el delito y luego cuál es la responsabilidad del adolescente con respecto a ese delito. Las pruebas que se lleven, cuántos testigos, todos esos hechos son los que se analizan. Ahora, existe una figura que doctrinariamente se llama el temor reverencial, cuando alguien actúa por temor a que le pueda pasar algo más grave contra su persona. Eso se llama temor reverencial, que no es eximente de responsabilidad, es decir, que no lo quita de una pena, tiene una pena, pero sin embargo, pues tiene que analizarse desde esos aspectos si es que se logra probar. Es difícil que un abogado que tenga ese conocimiento, esa experiencia, pueda defender a estos grupos de delincuencia organizada, a menos que el abogado haya sido contratado por alguien que tenga los recursos, ¿no? Hay casos y casos, porque también la participación criminal, a veces solo la enfocamos en los sectores populares. Pero ¿qué pasa con los adolescentes que forman parte de una buena familia, que forman parte de un muy buen colegio, pero que son captados para otro tipo de actividades?
1: Ya, ¿no? Para otra línea.
0: A otra línea.
1: Distribución.
0: Por poner un ejemplo, distribución dentro de estos colegios. Por poner otro ejemplo, prestar un número de cuenta donde se reciben los valores de la extorsión. A veces no sabemos, nuestros jóvenes, nuestros adolescentes, las amistades que tienen, y ahí también hay una responsabilidad de nosotros como padres, en las que el adolescente presta su número de cuenta a una persona porque aparentemente va a recibir un dinero y resulta que ese dinero es de la extorsión. Y a veces los padres están involucrados en situaciones que los hijos pues han facilitado la cuenta, y como en esa cuenta se recibió valores de un acto ilícito, pues forman parte también de estos grupos. Ahora, decir que una persona puede destruir todo este conglomerado, toda esta situación en relación a cómo se manejan los grupos de delincuencia organizada es difícil si no hay un trabajo integral. Me parece a mí que el trabajo debe ser integral, debe enfocar varios aspectos de la relación en la que se desarrollan estos territorios y desde donde se producen. Estamos atacando eminentemente a lo que vemos, al brote, a la enfermedad.
1: Pero ¿qué pasa con la raíz?
0: Pero no estamos atacando realmente la raíz.
1: Y esto no es de la noche a la mañana.
0: Correcto, no atacamos la raíz ni empezamos a atacar.
1: Porque este cultivo que estamos entregando, como lo habíamos manifestado al principio, es el resultado de algo.
0: Correcto.
1: Es el resultado de algo.
0: Correcto.
1: Permítame nada más, estimado doctor, enviar saludos especiales a Carlos Javier Ochoa. Está en nuestra sintonía, no sé si en Puerto Quito o acá en Santo Domingo. El cariño para usted también. A Lucho Moroa. Gracias, Luchito, por todo el apoyo entregado el día de ayer para las cámaras de TVO. Imagino que está ya en la provincia de Esmeraldas. También tenía un saludo pendiente. Bueno, vamos con lo que nos dicen la malla publicitaria, los jeans. 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Emerson, el abrazo fraterno también para usted. Esperamos que le haya ido muy bien en el concierto del día de ayer. Agrupación Galé estuvo acá en Santo Domingo hasta las 12 de la noche, todo Belén. Luego de las 12 de la noche, un aguacerazo que cayó acá en Santo Domingo. Esperamos que eso no haya bajado la temperatura de la salsa que llegó desde Colombia acá a Santo Domingo. Doctor, bueno, avanzamos en la situación de... Tenemos todavía 4 minutitos para irnos a la pausa y luego hablamos. Canales de captación, este es otro de los temas. Hoy por hoy las redes sociales ayudan muchísimo al desarrollo, pero también son una herramienta que pueden ser muy delicados. Y según las estadísticas, el sistema de WhatsApp es el más directo, el que tiene mayor porcentaje para la captación. ¿Qué conoce usted?
0: Bueno, de lo que conocemos, el tema del TikTok, que es una de las redes sociales más utilizadas actualmente, sirve mucho como un incentivo y promoción de estos grupos y de la participación y reclutamiento de estos adolescentes, desde donde son contactados, desde donde observan a través de los videos y del seguimiento personal a estas cuentas, pues realizan ese incentivo, esa seducción, para que los adolescentes pues formen parte de estos grupos de delincuencia organizada. Se convirtió esta red social en la
1: principal, una plataforma,
0: de acuerdo a la Policía Nacional y los datos del Ministerio del Interior, en la principal plataforma de reclutamiento y de seducción de los adolescentes.
1: Porque lanzas una narrativa, porque lanzas una imagen de poder, de rango y de mucho más. ¿Te imaginas? Pongámoslo en un supuesto imaginario, y me van a disculpar si hiero alguna susceptibilidad, pero si estos dos muchachos no eran atrapados en el aeropuerto, estos niños subían de rango. Correcto. Subían de rango, porque de eso se trata en el aspecto oscuro.
0: Correcto.
1: Del trabajo.
0: La medida de la dificultad de la actividad a la que ellos son obligados a veces a hacer, o seducidos a veces a hacer a través de el recurso económico, o como usted dice, el escalamiento o ascenso dentro de la organización criminal por su temeridad, por su sagacidad, por las actividades que realizan, uh-huh, en primer lugar, y en segundo lugar, por el hecho de la persona a la que se trataba, que se realizó el ataque, que después supimos que se trataba de una persona que también era parte de líder de una organización. Entonces, ambos aspectos eran los que incentivaban a estos muchachos a realizar esta actividad. Y es ahí donde nosotros debemos también entender cuál es el fenómeno. El fenómeno no es, no se va a resolver, a través de manifestar de que los adolescentes que cometen actos de adulto tienen, como un asambleísta dijo, los adolescentes que cometen actos de adultos tienen que ser sancionados como adultos y no como angelitos, que nadie puede considerarlos angelitos. Bueno, yo creo que no hay alguien que pueda decir que si una persona toma un arma y quita la vida a otro, puede ser considerado angelito. No, pero sin embargo, lo que sí quiere la ciudadanía, o debe exigir la ciudadanía, a la asamblea, al gobierno en general, porque no estamos echando culpas, estamos diciendo que se debe enfrentar el problema de una manera efectiva. Es decir, no decirnos que se va a aumentar la pena el reclutamiento y que entendamos que ya vamos a resolver el problema. Lo mismo se dijo cuando la conducta no estaba establecida en el COIP. Esta conducta está a partir del 2023, que es el hecho del reclutamiento. ¿Se ha resuelto el problema? No, se ha acrecentado, se ha aumentado. Entonces, no hay soluciones mágicas en materia de criminalidad. La solución es integral, la solución es buscar entre todos el mecanismo con el cual ataquemos y evitemos la producción de estos adolescentes en actividades ilícitas, o el reclutamiento. ¿Cómo atacamos el reclutamiento? A través de la intervención, sí, del Estado en estos sectores populares, a través de los mecanismos sociales, educativos, deportivos, culturales, económicos, todos los aspectos que tienen que ver con el desarrollo de estos adolescentes.
1: Perfecto, estimado doctor. Tenemos que irnos a una pausa comercial, porque si le hago la pregunta siguiente, nos vamos a ir de largo. Así es que le damos oportunidad a nuestros auspiciantes que nos acompañan en este proyecto de comunicación. Gracias mil a quienes están conectados de diferentes maneras, ya sea a través de nuestro sistema tradicional o de nuestros sistemas digitales. Pausa, regresamos enseguida, no se me separen.

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1: De regreso en este proyecto de comunicación conocido como Te Veo en Radio a través de la 99, 8 de la mañana con 35 minutos. Idea original de la ingeniera Jimena Toro, directora de programación. Presentes en Pichincha, Manabí, Los Ríos, Guayas, Esmeraldas, Cotopaxi, Santo Domingo de los Áchilas, en los cantones de Santo Domingo y La Concordia. En Real Audio, tres veces www.la99radio.com. Plataformas digitales, Facebook, YouTube, Instagram, TikTok. A todos ustedes, buenos días, buenas tardes o buenas noches. Buenos días a Bambuca, cuénteme cómo le fue en el concierto de Galetita. El día de ayer se fue a VIP. Esperamos que haya disfrutado de este conciertazo realizado el día de ayer por la empresa Emer Shows acá en Santo Domingo. Nosotros conversando. A ver, para el día de mañana, Nalda Bustamante, dentro de esta línea, doctor, el día de mañana. Usted sí lo ubica, sí, Nalda, sí, es una excelente profesional. Quería compartir micrófonos con usted, pero la agenda de ella no estuvo. Así es que se comprometió para el día de mañana para hablar acerca de este tema que nos duele a todos. ¿Qué está pasando con nuestra juventud? ¿Cómo cortamos este ciclo? Hoy hablamos de prevención, de señales de alerta, de cómo proteger a nuestros hijos del crimen. Todo esto, ¿qué podemos decir, estimado doctor? Ponernos una venda en los ojos y decir, esto no sucede, esto ya lo hicimos, ya nos pusimos una venda en los ojos donde decíamos, no, eso sucede allá, pero nosotros hacemos todo lo posible por estar en un sector, en un lugar más confortable, por darle a nuestros hijos un sistema más, más cómodo, instituciones educativas, los que tienen posibilidades, un conjunto habitacional con guardianía, los que tienen posibilidades. Eso ya lo hicimos y no ha resultado. El ataque del último fin de semana fue evidencia. Ya no existe lugar seguro en nuestra sociedad. ¿Qué alertas?
2: Claro, yo creo que principalmente la intervención del Estado debe enfocarse en dar realidades, enfrentar los problemas conociendo cuál es la realidad de lo que está pasando, no soluciones mágicas. Las soluciones mágicas no traen a bien ningún buen resultado. El solo cambiar una legislación ya nos ha demostrado desde el 2020 que vienen realizándose miles de reformas, aproximadamente más de 60 reformas al Código Orgánico Integral Penal que sancionan las conductas delictivas y sin embargo los índices de criminalidad siguen en aumento. No se puede solo a través de la legislación cambiar o transformar realidades.
1: Pero la gente pide endurecimiento de penas, estimado doctor.
2: Y han existido.
1: ¿Qué pasa?
2: Endurecimiento de penas han existido desde
1: el
2: 2024. Es que esa no es la solución, no es la respuesta. Entonces, lo que necesitamos de nuestras autoridades es, primero, un baño de realidad; segundo, que los problemas o los conflictos en materia de criminalidad se combatan realmente y no solo a través de la noticia, a través de un buen titular, se nos diga, bueno, vamos a eliminar o vamos a sancionar a los que reclutan a menores y vamos a ponerle una pena de 22 a 25 años. Actualmente está de 10 a 13 y de 13 a 16 cuando se comprueba que han cometido delitos o infracciones graves. Entonces, ¿nos van a aumentar 10 años las penas? ¿Eso resuelve el problema? No resuelve el
1: problema. Discúlpeme, y es que me están preguntando, ¿qué pasa con la pena, sentencia de estos dos menores en cuestión?
2: Bueno,
1: ¿cuál sería?
2: Correcto, la pena sería de 12 años, que es la máxima pena en lo que tiene que ver con adolescentes infractores. 12 años es la máxima pena, que me imagino es la que le va a corresponder a los menores por varias circunstancias. Primero, que se trata de quitar la vida a otro. Si se demuestra que es a través de elementos de sicariato o a través del asesinato, pues va a llegar a 12 años máximo la pena. La agravante que ellos tienen también es el hecho de haber participado dos en la comisión de la infracción. Entonces, hay varias circunstancias o varios elementos para imponer la máxima pena, que es 12 años, porque ellos tienen una legislación especial.
1: ¿Qué pasa con estos chicos? Y sáquenos de la ignorancia para algunos de los oyentes y quienes no estamos involucrados en el ámbito penal. Son niños más o menos de 15 años. Cuando cumplen 18 y cumplirán su pena, luego, ¿en dónde? Háblenos acerca
2: correcto.
1: De esto.
2: Dentro de la legislación del Ecuador, cuando llegan pues a los 18 años, le corresponde pues seguir cumpliendo la pena dentro de estos centros de privación hasta que haya un proyecto de reforma en la cual puedan terminar de cumplir la pena en los centros de adultos. Recordemos que nosotros tenemos una definición de que los adolescentes tienen que estar separados de los adultos para el cumplimiento de sus penas, porque los procesos de reeducación, reinserción y en el caso de las medidas socioeducativas que se llama para los adolescentes no son las mismas en los dos centros. Entonces, le va a corresponder al Estado establecer un mecanismo para permitir que esos adolescentes cumplan la pena o sean trasladados a ya un centro de rehabilitación de adultos. Entonces, pero
1: qué sí, bueno que el doctor hace nueve comillas. O sea, todos sabemos que correcto, eso es una simplemente correcto, rótulo.
2: Ni los llamados centros de atención integral, que son así llamados las cárceles, para ponerlo en palabras que nos puedan entender o comprender más fácilmente, ni las cárceles de menores, ni las cárceles de adultos son centros de rehabilitación realmente. Tomemos en cuenta que, por poner el ejemplo cercano, Santo Domingo. ¿Cuántos psicólogos existen en Santo Domingo para 1,200, 1,100 presos, que es la media que tiene el Centro de Rehabilitación de Santo Domingo? Uno o dos psicólogos. ¿Cómo uno o dos psicólogos pueden iniciar un proceso de rehabilitación en estos adultos que son 1,200? Desde ahí veamos que no hay un interés real. Ahora, vamos a discutir de que si se debe o no invertir en las personas privadas de la libertad, es una discusión que podemos nosotros tener en otras circunstancias. Ahora, yéndonos al tema de menores, en el caso de Santo Domingo no hay un centro de atención integral para menores, los menores son trasladados a Cuenca, a Ibarra, a Quito, a Esmeraldas, a cualquiera de estos sitios, pero es la misma realidad en cualquier sitio. Entonces, si nosotros decimos que estos adolescentes los ingresamos a un centro de rehabilitación solo para aislarlos y ponerlos en contacto con, a veces, adolescentes que han cometido delitos muchísimo más graves, porque a veces encuentran a alguien con pocos gramos de sustancia ilegal
1: y están en el mismo lugar.
2: Van al mismo lugar de, supongamos, estos dos adolescentes que asesinaron.
1: Y tienes que ganar rango y
2: tienes que ganar un rango y tienes que evitar que te hagan daño dentro de estos centros también. Y al final.
1: ¿Y eso lo haces con fuerza o con dinero?
2: O con dinero. O en algunos de los casos no pueden hacer ninguna de las dos y se genera dentro de esta persona un resentimiento y abusos por estos abusos, es un resentimiento que termina convirtiendo a un adolescente que ingresó por una circunstancia menor en un resentido social que va a atacar probablemente cuando salga al Estado. Entonces, a veces analizamos o creemos que los delincuentes o que el tema de los adolescentes o que la producción de estos delitos o de estas personas que cometen delitos está alejado de lo que somos nosotros. Ya este hecho en el aeropuerto nos demostró de que si no hacemos una intervención directa y que si no hacemos una intervención seria, sobre todo diciéndole la verdad a la gente de cómo se puede transformar las realidades, vamos a seguir teniendo este mismo inconveniente de que no haya lugar seguro para los ecuatorianos.
1: Doctor, antes de la siguiente pregunta, y con esto ya estamos cerrando este tema, porque luego vamos a hablar de fútbol y de gastronomía. 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Buenos días a Mayra Cárdenas, cuñada favorita de la capital de la República. El abrazo fraterno, el saludo desde acá. La extrañamos muchísimo el día de ayer en la reunión de los padres y de los papacitos. Estimado doctor, cuénteme cómo va la situación de las alertas, padres de familia y autoridades, que debemos tomar en cuenta para ponernos en eso, en alerta.
2: Bueno, primero que todo, el lograr generar esa confianza con los hijos, los padres, desde el ámbito de conocer quiénes son las personas que educan a nuestros hijos, que ellos también nos colaboren con esas alertas o ver cuáles son las manifestaciones que tienen nuestros hijos dentro de los espacios donde no estamos nosotros como padres. Todo eso es lo que contribuye a poder establecer y generar una acción directa y controlar cualquier tipo de situación que vaya a agravarse más adelante. Uno de los ejemplos es el hecho de que a veces las amistades o las personas que son seguidas o las personas que siguen nuestros hijos en las redes sociales, que es lo más común ahora, porque como usted bien decía, ahora buscamos establecer o vivir en un sitio donde haya algún grado de seguridad, donde las personas que estén en nuestro entorno no aparentemente estén involucradas en situaciones irregulares. Sin embargo, las redes sociales son una puerta abierta a tener o tomar contacto con cualquier tipo de persona. Y de ahí es donde pues hay una responsabilidad también de nosotros como padres de formar parte, de estar vinculados en ese proceso de formación de nuestros hijos, verificar cuáles son las cuentas que siguen, verificar cuáles son los amigos que tienen, establecer un contacto con las personas que cuando ellos no están en nuestro entorno, con qué personas se desarrollan o cuáles son los criterios de las personas con las que ellos se desarrollan. Ahí me parece que, si bien es cierto, el Estado tiene una responsabilidad, también hay una responsabilidad interna. Recordemos que en la Constitución de la República se establece que el núcleo principal de cualquier sociedad es la familia. Cuando hay una familia fortalecida, que es el caso de ustedes que nos están escuchando o nos están viendo, que usted dice, mi hijo tiene 14 años y él no comete ni es sicario ni ha matado, pero analícese usted, ¿cómo ha hecho, qué ha hecho usted para que su hijo esté bien, coma bien, esté siempre presente, que tenga buenas amistades, que tenga un buen colegio? Entonces, ese tipo de circunstancias sí influyen. Nadie se hace delincuente por vivir en un sector popular. Se hace delincuente porque su entorno lo lleva, a veces por la seducción, como decíamos antes, o a veces por circunstancias de la intimidación para formar parte de estos grupos. Entonces, es muy importante que nosotros como padres colaboremos, contribuyamos y busquemos también una sociedad más justa. Si nosotros no buscamos una sociedad más justa, vamos a seguir divididos y vamos a seguir permitiendo que a través de la exclusión de estos grupos, de estas microsociedades, se generen allá estos problemas, y si estos problemas tarde o temprano van a salir a estar dentro de las ciudades a producir estas infracciones o estos delitos, como lo vimos en el tema del aeropuerto.
1: Luz Carmelina Alvarado Maldonado, muchas gracias. A la Luchita también está en nuestra sintonía. Gracias a usted, a Manolito. Gran reunión el día de ayer para festejar a los padres. Estimado doctor, una de las actividades, uno de los factores es realizar actividades sociales, familiares, culturales. La gastronomía, se viene un gran evento. La invitación a uno de los platos que, permítame, yo lo he probado anteriormente, pero de las manos del doctor Salcedo, cuando hicimos el reportaje Cocinando con, que fue un boom, oiga, ese reportaje se disparó durísimo. Verlo al doctor cocinando uno de los platos gastronómicos más representativos de la comunidad afroecuatoriana, que es el tapao arrecho. Y va y vuelve.
2: Vuelve el tapado arrecho. Tenemos un festival el sábado 27 de junio a partir de las 11 de la mañana. Se va a preparar en la avenida La Lorena, en la plaza La Lorena, que queda junto a la iglesia.
1: ¿A la iglesia?
2: Sí.
1: ¿Y abrieron esa plaza?
2: No.
1: ¿O pidieron ese sector, correcto, para eso?
2: Pedimos, sí, porque justamente como Asamblea Cantonal Ciudadana, okay, como los dirigentes de cada uno de los sectores de Santo Domingo, que estamos encabezando esta preparación, muy así bien, como en conjunto con el pueblo afrodescendiente, de quien soy su representante ante esta asamblea, para que nos den la oportunidad ahí, por ser un escenario que está techado, que da las facilidades, uh-huh, para que la gente pueda ir y se sirva este plato típico tradicional.
1: ¿Cómo está conformado este plato típico tradicional?
2: Bueno, este plato lleva el chorizo, el pollo y la carne de chancho ahumada. En ese sentido, pues el ahumado le da esa potencia a este sabor, en conjunto pues con las especias tradicionales también esmeraldeñas, como la chillangua, el chirarán, el cilantro, que no solo es esmeraldeño, pero que también forma parte de esta preparación.
1: Y el cilantro tradicional y el cilantro de monte.
2: Y el cilantro de monte llamado chillangua en esmeraldas.
1: No, hay otro que yo conozco, que es un cabezudo más potente. Eso hay acá en Santo Domingo. Perfecto.
2: Invitar a todos.
1: Gastronomía, pero de la gastronomía también viene la oportunidad para entregar arte y cultura, me imagino que está tomado en cuenta.
2: Bueno, estamos trabajando para ver si nos colaboran un par de grupos de tradicionales de marimba esmeraldeña para que se hagan su presentación ahí y poder nosotros también, además de la gastronomía, mostrar pues esta actividad cultural tradicional como es pues el baile de la marimba. Estamos trabajando en ese evento, un festival este sábado 27 de junio. Queremos que la gente pues nos acompañe, se motive a ir. Tenemos aproximadamente ya 450 boletos vendidos.
1: ¡Ah, chuta! El proyecto se vendió entonces.
2: Estamos tratando de completar.
1: ¿Cuánto cuesta cada plato?
2: Bueno, el plato está a $7 si se compra el día del evento, a $5 las personas preventa, que tengan en preventa el boleto, se está dejando a $5 para incentivar su compra.
1: ¿Se va a cocinar allí o lo van a llevar preparado?
2: Vamos a muy cerca, vamos a cocinar lastimosamente. Estamos todavía todavía desarrollando.
1: Porque sería bueno, por lo menos, realizar un tipo de demostración, ¿no?
2: Esa es la idea principal.
1: Para compartir este conocimiento.
2: Correcto, la preparación. Sin embargo, pues estamos viendo las facilidades, nos está ayudando mucho el Patronato Municipal de Santo Domingo en ese sentido, y estamos coordinando con ellos para ver si lo hacemos en un comedor municipal la preparación, o si hay la facilidad de transportar o trasladar las cocinas para el mismo sitio y que la gente pueda ver cómo ahí mismo se prepara y se sirve el plato. Otros, pues obviamente también para llevar. Estamos previendo todo este tipo de circunstancias, pero pues lo importante es incentivar a la gente que nos acompañe en la
1: preparación.
2: Entonces,
1: este sábado a partir de las...
2: Este sábado a partir de las 11 de la mañana en la Plaza La Lorena.
1: Para almorzar el tapado arrecho en la Avenida La Lorena, junto a la iglesia. Correcto.
2: Plaza La Lorena.
1: Perfecto. Así es que, bueno, ahora no sé si es que lo hago o no lo hago llorar al doctor. Selección, tengo un minutito. ¿Cómo vio ese resultado?
2: Yo creo que principalmente la selección o los jugadores no esperaban recibir de las otras selecciones la preparación que tuvieron. Me parece que nos confiamos en ese sentido, los jugadores se confiaron, además de los aspectos que ya veníamos atravesando, como es un entrenador que no tiene la independencia para llamar o para colocar en la cancha a las personas.
1: Siente,
2: o a los jugadores.
1: ¿Usted es consciente de que atrás de él existe mucha presión?
2: Desde la convocatoria hay mucha presión. Un jugador que no es irme contra él, pero Kendry Páez es un jugador que no viene jugando bien en Argentina, viene con problemas de situaciones fuera del fútbol en River Plate a la hora de salir, y me parece a mí que está puesto ahí como para decir lo vamos más adelante a vender y poder negociar alguna situación, porque viene proveniente del Independiente del Valle. Entonces me parece ahí que algo se podía prever, el hecho de que la convocatoria, el técnico no era tan independiente a la hora de poner al mejor equipo dentro de la cancha, y en segundo lugar me parece a mí que los jugadores se confiaron un poco, y pues esa falta de humildad que pudiera yo interpretar terminó en lo que estamos viendo con un Ecuador para
1: las
2: mí,
1: matemáticas
2: eliminado.
1: Dicen que son exactas, pero yo no le veo un resultado positivo en esas matemáticas en esta ocasión. Los técnicos tratan de entregarnos fórmulas que yo no creo. Bueno, no sé usted.
2: La realidad es que
1: no se presente Alemania.
2: Quiera obtener 3 puntos de ganarle a Alemania. Ahora, si usted analiza los partidos anteriores de Ecuador, en donde no tuvo la oportunidad de generar una jugada de gol, pudiéramos decir de que va a ser difícil que le hagamos un gol y al final le terminemos ganando a una selección tan poderosa como Alemania. Ahora, las características de cada equipo con los que Ecuador ha jugado son distintas a las de Alemania. Los equipos europeos tienen una forma de jugar muy distinta a Costa de Marfil, un equipo africano muy fuerte, muy aguerrido, muy veloz. El equipo ayer de Curazao, si bien es cierto, no demostró ninguna categoría individual, sin embargo fue equipo y siempre se plantó defensivamente para evitar
1: más las fallas ecuatorianas.
2: Forme correcto, para que Ecuador cree fútbol, algo que tampoco Ecuador tiene, pero que mucho menos con un equipo tan abroquelado y tan cerrado como el equipo de Curazao. Ahora, Alemania va a dar probablemente algunos espacios mayores, pero también tiene gente que si le das una oportunidad va a hacer el gol, al menos sus delanteros han demostrado eso, por lo que se prevé algo difícil. Ahora, que en la práctica digamos que sí se pueden ganar los 3 puntos, se pueden ganar los 3 puntos, que haya posibilidades reales dentro de la matemática del fútbol o dentro del análisis de cómo vienen comportándose los equipos, yo lo veo bien complicado.
1: Doctor, muchísimas gracias por habernos acompañado en esta jornada. Mi nombre es Darwin Camacho, y si Dios así lo hace posible, el día de mañana estaremos de regreso en una edición similar. 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Ya viene Mario León Díaz con las canciones más bonitas de la radio a las 9:00. Luego, la segunda edición del informativo en Noticias 99. La tía Ceci se conecta desde España para entregarnos lo mejor de la salsa. Y hablamos de salsa, el grupo Galés con la canción Perdóname cerrará nuestro espacio. Que tengan una buena jornada. Hasta mañana.

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0: aquí estamos listos y dispuestos a encarar positivamente esta nueva semana de trabajo. Desde la 99 hasta el mediodía estaremos compartiendo éxitos de hoy y recuerdos inolvidables en voces de esas estrellas musicales de todos los tiempos. Bienvenidas, bienvenidos.
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con buenos recuerdos el arranque de este programa encaminado a ofrecerles buena compañía mientras realizan sus actividades. Gracias, muchas gracias por empezar la semana laborable con la 99 Radio.

muchas gracias. El saludo para quienes conducen por la urbe Sáchila, acompañados de la 99 en 99.3. Recuerde, mantenerse alerta es un factor fundamental para evitar percances.

9:20 minutos en la 99. Iniciar la semana contentos, con salud y paz, es una bendición

Amigas y amigos de la 99, existe resentimiento por el desempeño de la selección ecuatoriana. Las redes dieron cuenta del enojo de los fanáticos que lanzaron diversos calificativos contra algunos jugadores. Lo cierto es que por el momento la tricolor es un equipo sin la capacidad necesaria para hacer goles. ¡Qué manera de fallar! No pudo ganarle a Curazao y con ello ha comprometido su permanencia en el certamen de la FIFA. Nuestra selección tiene que sacudirse y librarse de la mala racha que le persigue, pues está al borde de la eliminación. Y para asegurar su boleto a los 16avos de la final del Mundial, necesita reaccionar. Además, que Costa de Marfil pierda con Curazao y ganarle a Alemania por más goles de los que Curazao le gane a Costa de Marfil. El encuentro contra Alemania será el jueves 25 de junio a las 15, hora de Ecuador, en New Jersey. Habrá que esperar a ver qué pasa. En todo caso, hay que estar optimistas y no perder las esperanzas. ¡Vamos, Ecuador! Hay que salir de este mal momento.

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2: Son las 9:36 minutos y avanzamos en la mañana con esos ritmos que generan bienestar y entusiasmo. Salsa en la 99 para activar el ambiente con la invitación a que estén con nosotros a las 13 para la descarga salsera con Cecilia Gómez desde Jaén, España.

0: quienes se prendieron a la señal de la 99 en este inicio de semana. Las 9:44 minutos.
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0: Cada 22 de junio se conmemora el Día Internacional de los Bosques Tropicales, una fecha dedicada a destacar la importancia de estos ecosistemas vitales para el equilibrio del planeta. El 22 de junio de 1934, hace 92 años, se inicia el desarrollo del modelo de automóvil Escarabajo por parte de la empresa Volkswagen, tras el acuerdo entre la Asociación de la Industria Alemana del Automóvil del Reich y Ferdinand Porsche. Un 22 de junio de 2002, Corea del Sur se convierte en la primera selección asiática en llegar a semifinales en un mundial.

Un día como hoy, en 1993, en Estados Unidos, la cantautora cubana estadounidense Gloria Estefan lanza al mercado su tercer álbum de estudio como solista y primer álbum realizado en español, titulado

por su registro vocal y estilo extravagante, hizo historia en 1983 al convertirse en la primera artista femenina en lograr 4 éxitos en el top 5 de los 100 calientes de la Billboard con su álbum debut. Cyndi Lauper nació en Brooklyn, Nueva York, el 22 de junio de 1953. Tiene 73 años. De su álbum debut, el icónico himno feminista Girls Just Want to Have Fun, en la 99, Cyndi Lauper.

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1: Aquí estamos contentos de acompañarles en este comienzo de semana que esperamos sea el inicio de días exitosos.

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4: Las 10 de la mañana, 2 minutos, y aquí estamos activando la jornada de este lunes. Pues te queremos animoso en tu labor. Recuerda, no pierdas nunca el sentido del humor. La vida es breve, no la desperdicies estando amargado y triste. Ponte happy con la música de la 99.

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2: Titular de diario La Hora. Un grupo de correístas, ex autoridades de la época de la presidencia de Rafael Correa, pidió a Emiratos Árabes Unidos no ratificar el tratado de inversiones con Ecuador por supuestos riesgos jurídicos del tratado bilateral de inversiones suscrito en diciembre de 2025 entre ambas naciones. Titular del Universo. Un presunto integrante del grupo armado organizado Los Choneros fue aprehendido durante una operación militar de control de armas, municiones y explosivos ejecutada en el cantón Ventanas, provincia de Los Ríos. El operativo se desarrolló en el sector Arturo Carrión y estuvo a cargo de las Fuerzas Armadas a través del ejército ecuatoriano. Titular del Expreso. Hasta el 2 de agosto, las organizaciones políticas pueden seleccionar a sus candidatos para las elecciones seccionales del 26 de noviembre de 2026. En el movimiento oficialista ADN, varios nombres siguen sonando en Quito y Pichincha. Algunos con mayor presencia territorial que otros. Titular del Comercio. El presidente de Ecuador, Daniel Noboa, felicitó ayer a Abelardo de la Espriella por su victoria en las elecciones presidenciales de Colombia. A través de un mensaje en su cuenta de X, el mandatario ecuatoriano aseguró que el resultado refleja una decisión ciudadana a favor de la seguridad y el orden.

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3: Las 10:37 minutos y ahora ritmos motivantes para activar esos ánimos y con entusiasmo encarar lo que queda de esta mañana de trabajo. La 99 tiene.

Las 10:46 minutos nos satisface transcurrir juntos en este lunes 22 de junio, disfrutando nuestro mundo variado de canciones para todos los gustos.

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Los siguientes son los partidos a jugarse hoy en lo que va del Mundial de Fútbol 2026. Los vamos a dar a conocer en horario ecuatoriano. En Dallas, la selección argentina defensora del título encara su segundo compromiso dentro del grupo J del Mundial 2026 con el objetivo de obtener una victoria clave ante un combinado austriaco que vuelve a la máxima cita tras décadas de ausencia. Argentina-Austria se miden hoy a las 12 del día. Por otro lado, Francia intentará imponer su jerarquía ante Irak en Filadelfia a las 16 horas. Noruega se cruzará con Senegal en un choque decisivo a llevarse efecto a las 19 horas en New Jersey. Y a las 22 horas, Argelia y Jordania, ambos perdedores en su debut, chocarán fuerzas en San Francisco buscando 3 puntos que puedan hacerlos soñar con la clasificación. Estos son los partidos a jugarse hoy en la continuación del Mundial 2026.

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0: 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Internacionales.
1: De la Espriella celebra la victoria electoral en Colombia, pero Cepeda espera el escrutinio oficial, la reacción de Trump y otros líderes. El precoteo de los votos en Colombia le da el triunfo al derechista Abelardo de la Espriella frente al izquierdista Iván Cepeda por una estrecha diferencia. Trump, Milei y otros líderes elogiaron su ajustado triunfo. Abelardo de la Espriella es un mediático abogado millonario y que se presenta como una figura outsider, conocido como el tigre y crítico de la izquierda. Según el preconteo, habría ganado las elecciones en Colombia con cerca de 13 millones de votos, superando por poco más a Iván Cepeda y perfilándose como el presidente más votado de la historia del país. Aunque sus adversarios lo califican de extrema derecha, su equipo defiende que representa una extrema coherencia y una nueva derecha distinta a la que gobernó antes del 2022.
0: Nacionales.
1: Crimen organizado. ¿Qué protocolos de seguridad son necesarios tras sicariato en aeropuerto? El asesinato de un líder criminal a manos de dos menores de edad expone una reforma en la arquitectura de seguridad y una agenda social. Son necesarios protocolos de seguridad en todos los aeropuertos. Los aeropuertos han sido considerados un lugar de máxima seguridad, donde se combina el control exhaustivo y la tecnología de punta. Esta imagen se rompió en Ecuador la noche del 17 de junio, cuando dos adolescentes asesinaron a un cabecilla criminal en la salida de los vuelos internacionales en el aeropuerto José Joaquín de Olmedo en Guayaquil. El ataque armado ha generado interrogantes sobre cómo las organizaciones criminales han llegado a estos espacios y plantea la necesidad de protocolos de prevención y combate al crimen organizado. El coronel Pazmiño, director de América Latina de Seguridad College, indicó que lo ocurrido en el aeropuerto de Guayaquil evidencia la fuerza de las organizaciones delictivas ante el Estado y la sociedad.
0: Locales.
1: Defienden el Parque Ecológico San Francisco con cultura y reforestación. Ciudadanos, gestores culturales y dirigentes barriales desarrollaron una jornada ambiental y artística para fortalecer el sentido de pertenencia sobre este espacio, considerado uno de los pulmones verdes de Santo Domingo. En el marco de los 59 años de cantonización de Santo Domingo, la Casa de la Cultura Ecuatoriana Núcleo Santo Domingo, el Comité Promejoras del Parque Ecológico San Francisco y el Comité Promejoras de la Urbanización Dos Pinos organizaron una jornada cultural y de reforestación para promover la conservación de este espacio natural y fomentar el compromiso ciudadano con el cuidado. La actividad se desarrolló este domingo 21 de junio y reunió a moradores, artistas y autoridades locales. Varias personas apadrinaron árboles y participaron en la siembra de especies nativas. Aquí se plantaron guayacán como símbolo de respeto a la naturaleza y se comprometió a apoyar iniciativas encaminadas al fortalecimiento del arte y la recuperación de espacios comunitarios.
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Las 11:05, seguimos en Archivo 99 con éxitos musicales de hoy, recuerdos gratos y clásicos inolvidables.

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1: Nos satisface saber que están con nosotros en Puerto Quito, San Miguel de los Bancos y Pedro Vicente Maldonado, sitios bonitos del noroccidente de Pichincha que disfrutan cada día de la compañía de la 99.

Aquí estamos felices de acompañarles con la selección de las canciones más sonadas de hoy. Aquellas que fueron y son tendencia están aquí en La 99.

0: pausamos solo un momento. 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
3: Las 11:36. Hemos entrado ya a las últimas canciones de Archivo 99, edición del lunes. Gracias por esa preferencia. A las 12, Noticias 99 con Gabriel Ortega y el informe local, nacional e internacional.
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Estamos bordeando el mediodía con la alegría de saber que usted disfruta nuestra compañía. Gracias por ese cariño y preferencia a la 99. Son las 11:45. Vamos a tiempo de bachata.

en este lunes 22 de junio. Esto ha sido todo por hoy en Archivo 99. Ya viene Noticias 99 con Gabriel Ortega. A las 13, Cecilia Gómez con su descarga de buena salsa. Y a las 16, mezclas con Jayco DJ en Block Music. Que la pasen bien. Hasta mañana, amigas y amigos.

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1: Saludos cordiales, lunes 22 de junio. Bien, del 2026. Bienvenidos a Noticias 99, segunda emisión. Soy Gabriel Ortega Farías y traemos la información más relevante en el ámbito local, nacional e internacional. Gracias por escuchar la 99, la que te mueve por su dial 99.3. Enviamos un afectuoso saludo para todos nuestros amigos oyentes que nos sintonizan en el Carmen, Quinindé, La Concordia, Puerto Quito y Santo Domingo de los Áchilas. Recuerden que pueden escribir sus denuncias a nuestro número de WhatsApp, el 098-2010-993, y ser nuestros reporteros ciudadanos y darnos a conocer las problemáticas que pasan en su sector y nosotros poder exponerlas aquí en Noticias 99. Estamos en todas las redes sociales como la 99 Radio. 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
1: Se comparte el pronóstico de radiación ultravioleta para este día lunes 22 de junio. Estamos en una escala 7, así que a tomar las debidas precauciones. Recuerde usar gorras o sombreros, usar protector solar, hidratarse, no exponerse por mucho tiempo al sol. Evite el sol de 10 a 4 de la tarde, utilice ropa ligera. Recuerde no dejar niños, animales ni personas de la tercera edad encerrados en vehículos. Cielo parcial nublado en gran parte del país en la mañana. En el interior del litoral se prevén lluvias durante la noche y madrugada. En el norte de la Amazonía se prevén lluvias y lloviznas dispersas. Hoy tendremos una máxima de 27 grados y una mínima de 24.
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1: 12 de la tarde con 5 minutos aquí en Noticias 99. En el ámbito local, el día viernes se efectuó el pregón intercultural que marcó el inicio de las fiestas en Santo Domingo. La tarde y noche de este viernes pasado, las calles de Santo Domingo se llenaron de música, color y alegría con la realización del pregón intercultural 23 orígenes, un solo destino, considerado uno de los eventos que marca el inicio de las festividades por los 59 años de cantonización del cantón. Cientos de ciudadanos se congregaron a lo largo de este recorrido para disfrutar de las presentaciones artísticas y culturales de las más de 73 delegaciones participantes entre instituciones públicas y privadas, unidades educativas y organizaciones sociales y agrupaciones culturales. Aquí el siguiente informe. Este 19 de junio, Santo Domingo vivió una verdadera fiesta de cultura, música y tradición con el pregón intercultural 23 orígenes, un solo destino. Uno de los eventos más esperados dentro de las festividades por los 59 años de cantonización. Autoridades municipales también se dieron cita a esta jornada festiva y disfrutaron junto a la ciudadanía de este pregón que recorrió las principales calles de la ciudad, llenándolas de color, danza y alegría. Un total de 73 delegaciones entre instituciones públicas y privadas, unidades educativas, organizaciones y agrupaciones culturales participaron en este encuentro que mostró la riqueza, la diversidad de distintos sectores de la provincia y del país. Familias enteras disfrutaron de esta celebración que reafirma la identidad, la interculturalidad y el orgullo de ser santodomingueños. Informó para la 99 Gabriel Ortega Farías. Una tarde y noche de festividades se vivió este viernes. Muchas familias se dieron cita en la nueva calle Corea del Sur para ver las participaciones de todas las instituciones que estuvieron presentes en este pregón.
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1: Carrera 5K, Yo Vivo Sin Drogas, Tú Decides, fue todo un éxito, una masiva participación y un ambiente lleno de entusiasmo. Se desarrolló con éxito la carrera atlética 5K, Yo Vivo Sin Drogas, Tú Decides, una iniciativa que reunió a niños, jóvenes y adultos en torno al deporte, la vida saludable y la prevención del consumo de sustancias. Días atrás, en los micrófonos de aquí de Noticias 99 estuvo el mayor Adrián Armijos, hizo la cordial invitación a la ciudadanía a sumarse a esta importante actividad, destacando que el deporte es una herramienta fundamental para alejar a los jóvenes de las drogas y fortalecer los valores dentro de la sociedad. La respuesta de la comunidad superó las expectativas. Los participantes recorrieron con alegría y compromiso cada tramo de la competencia, demostrando que cuando se une esfuerzo entre instituciones y ciudadanía es posible construir espacios sanos, seguros y libres de drogas. Esta jornada no solo promovió la actividad física, sino que también dejó un mensaje claro: elegir el deporte, elegir salud, disciplina y un mejor futuro. La gran acogida de esta carrera evidenció el respaldo de la ciudadanía a las iniciativas que buscan proteger las nuevas generaciones y fomentar estilos de vida positivas. Al finalizar este evento quedó demostrado que juntos se puede correr hacia una misma meta, una sociedad con más oportunidades, más deportes y menos droga.
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1: Ejecutan operativo de control en el CRS Bellavista con el objetivo de fortalecer la seguridad, el orden y el control al interior del Centro de Rehabilitación Social CRS Bellavista. La Policía Nacional del Ecuador, a través de la subzona Santo Domingo de los Áchilas, en coordinación con las Fuerzas Armadas, ejecutó un operativo conjunto de intervención en los pabellones de mínima y máxima seguridad. En este importante accionar participaron aproximadamente 450 servidores policiales y militares, quienes realizaron inspecciones exhaustivas en las diferentes áreas del centro penitenciario, orientada a prevenir actividades ilícitas y garantizar la seguridad de las personas privadas de la libertad. Aquí las declaraciones por parte de la Policía Nacional.
2: Es importante hacer conocer los resultados de una mega intervención que se efectuó hoy en la madrugada en el centro penitenciario local, en donde 36 terminales móviles han sido incautados. Se ubicó sustancia sujeta a fiscalización. Al momento estamos con las pericias de investigación para hacer la explotación de estos terminales móviles y levantar información, evitar eventos extorsivos que desde estos centros de rehabilitación se puedan estar registrando con estos tentáculos criminales en la urbe local. En este semestre hemos logrado alcanzar un importante resultado con la desarticulación de no menos 14 organizaciones delictivas dedicadas al tema de secuestros extorsivos, extorsiones, amenazas, intimidación violenta a unidades económicas financieras, empresas del lugar. De igual manera, 48 casos resueltos en donde por secuestro y nuestras investigaciones han podido asistir a estas familias que se han visto afectadas. 116 personas han sido judicializadas con una efectividad del 90% en una respuesta del sistema de justicia. Hemos hecho una mesa de control judimétrico en donde fiscalía y judicatura están permanentemente asistiéndonos en estos casos con contundencia, que es lo que requerimos del territorio para dar tranquilidad y paz ciudadana.
1: El día de ayer también se efectuó la carrera de coches de madera por los 59 años de cantonización de Santo Domingo. Ciudadanos se dieron cita ahí en la parte de atrás del Bombolí, junto al Bombolí Shopping. La emoción, la velocidad y la tradición se apoderaron de las calles de Santo Domingo con la realización de la gran carrera de coches de madera, un evento que congregó a decenas de competidores y cientos de familias que disfrutaron de una jornada llena de adrenalina y sana diversión. La competencia organizada por el Cuerpo de Bomberos de Santo Domingo con el apoyo de la municipalidad se convirtió una vez más en uno de los eventos más esperados dentro de las festividades por los 59 años de cantonización y que se hace año a año. Niños, jóvenes y adultos vibraron con cada descenso y alentaron a los participantes, quienes demostraron habilidad, creatividad y pasión por esta tradición activa que se mantiene viva generación tras generación. El éxito de la jornada quedó reflejado en la gran asistencia de público y en el ambiente familiar que se vivió durante todo el recorrido, fortaleciendo el espíritu de unidad y celebración que caracteriza a los santodomingueños. Con eventos como este, Santo Domingo no solo celebra un año más de cantonización, sino que también reafirma su compromiso de preservar sus tradiciones y crear espacios de creación para toda la comunidad.
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1: Operativo Camex en Santo Domingo incautan armamento en el marco de trabajos de inteligencia y vigilancia y reconocimiento ejecutados el 21 de junio del 2026. Y con base en información proporcionada por inteligencia militar, se desarrolló una operación Camex entre coordinación entre la Policía Nacional y el Batallón Montúfar en el sector Macadamia 1, en la cooperativa Unión Cívica Popular, aquí en Santo Domingo. Durante la intervención, los uniformados ingresaron a un lote que presuntamente era utilizado como centro de acopio temporal de armas, municiones y explosivos vinculados al GDOR. Como resultado, se

0: conductores que transitan por el sector de Luz América expresan su preocupación ante los riesgos que presenta la vía Santo Domingo-Quevedo, cuyo tramo ampliado a 4 carriles ya fue concluido, pero que actualmente carece de adecuada señalización. Según denuncian ciudadanos, la falta de señales de tránsito y la ubicación inadecuada de los semáforos se ha convertido que esa arteria vial en un punto peligroso donde muchos conductores exceden los límites de velocidad, incrementando el riesgo de accidentes. Ante esta situación se hace un llamado urgente a la empresa contratista para que implemente la señalización horizontal y vertical necesaria, así como las autoridades de tránsito para que evalúen la reubicación de los semáforos en las zonas más seguras y visibles. La ciudadanía espera una pronta intervención antes de que ocurra una tragedia, recordando que es una vía moderna, no solo debe ser amplia y rápida, sino que también debe ser segura para todos quienes la utilicen. 12:16 aquí en Noticias 99, segunda emisión. Nos vamos a un corte comercial y ya regresamos con más.
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1: Estamos de regreso con más aquí en Noticias 99, segunda emisión. Gracias Santo Domingo, El Carmen, Quinindé, La Concordia y Puerto Quito por estar conectados e informados con nosotros en nuestro dial 99.3. Recordarles que estamos en todas las redes sociales como La 99 Radio. Nos puedes encontrar también en nuestra página web www.la99radio.com. Si usted quiere ser nuestro reportero ciudadano y enviarnos las problemáticas que pasan en su sector, lo pueden hacer a nuestro número de WhatsApp del 098-2010-993 y enviarnos y nosotros exponerlas aquí en Noticias 99 y tratar de darle una solución a su problema.
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1: 12 de la tarde con 21 minutos. El Carmen vibró con su tradición pregón por los 59 años de cantonización. El cantón El Carmen vivió una jornada llena de color, música y alegría con la realización del tradicional pregón de fiestas desarrollado el pasado viernes como parte de la celebración por sus 59 años de cantonización. Cientos de ciudadanos salieron a las calles para disfrutar este evento festivo en el que participaron delegaciones, instituciones y agrupaciones culturales que llenaron el recorrido de energía, creatividad y espíritu festivo. Familias enteras se congregaron para ser parte de la celebración que destacó la identidad carmense, fortaleciendo la unión de la comunidad y el orgullo por su historia y desarrollo como cantón. Las autoridades organizadoras resaltaron la masiva participación ciudadana, señalando que este tipo de actividades reflejan el compromiso y el cariño de la gente hacia su tierra, convirtiendo el pregón en un espacio de encuentro y convivencia. Con este evento, El Carmen dio inicio a sus festividades de cantonización, reafirmando que cuando el pueblo se une, se hace sentir con más fuerza cada rincón del cantón.
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1: Accidente de tránsito en San Jacinto. La noche de este domingo, 21 de junio, se registró un accidente de tránsito en San Jacinto, a pocos metros de la gasolinera. Según información preliminar, el choque habría involucrado a dos motocicletas. Como resultado del impacto, una mujer resultó gravemente herida, recibió atención en el lugar y posteriormente fue trasladada a una casa de salud aquí en Santo Domingo. De acuerdo con versiones de personas que se encontraron en el sector, los ocupantes del otro vehículo involucrado se habría dado a la fuga tras el accidente. Las autoridades competentes deberán determinar las causas y responsabilidades de este hecho.
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1: En las últimas semanas se ha evidenciado con preocupación la difusión constante de videos en redes sociales donde se observan peleas entre estudiantes en diferentes puntos del país. Este fin de semana un nuevo caso ocurrió, pero aquí en Santo Domingo. Esto se dio en la feria de juegos, en estos carritos llamados los gusanitos. Esto volvió a encender las alarmas sobre la conducta de algunos jóvenes. En las imágenes se aprecia cómo una discusión entre alumnos escala hasta los golpes, generando caos en medio de un espacio familiar, al punto de que fue necesaria la intervención de personal militar presente en el lugar. Ese tipo de situaciones resultan lamentables y preocupantes para la sociedad. Surgen entonces varias interrogantes sobre lo que está ocurriendo en la juventud actual, si esto es falta de tolerancia, problemas de bullying, ausencia de valores o de orientación emocional. Lo cierto es que la violencia no puede seguir normalizándose como una forma de resolver conflictos. Estos hechos no solo afectan a los involucrados, sino también a las familias y a las instituciones educativas y a la comunidad en general, ya que las peleas se dan con uniforme, no es que estén vestidos de civil, están uniformados los estudiantes. La exposición constante de este tipo de contenidos en redes sociales también contribuye a que se banalice la violencia y se pierda el sentido de respeto hacia los demás. Es necesario hacer un llamado urgente a la reflexión, tanto a padres de familia como a docentes y autoridades, para reforzar la educación en valores, el diálogo y la resolución pacífica del conflicto. La juventud necesita acompañamiento, orientación y espacios seguros donde puedan expresar y sin recurrir a la agresión. La sociedad en su conjunto debe preguntarse en qué se está fallando, por qué detrás de cada pelea hay una historia que no puede ser ignorada. Apostar por la convivencia, el respeto y la empatía es clave para evitar que estas escenas se sigan repitiendo.
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1: 12 de la tarde con 26 minutos en el ámbito nacional. El presidente Daniel Noboa cumplirá una agenda oficial en Estados Unidos con recursos privados. El presidente de Ecuador, Daniel Noboa, desarrollará una agenda oficial de trabajo en Nueva York, Estados Unidos, los días 25 y 26 de junio sin utilizar recursos públicos, según informó el gobierno nacional mediante un comunicado emitido este pasado 20 de junio del 2026. La presidencia señaló que tanto el desplazamiento como las actividades relacionadas con el viaje serán financiados con recursos privados sin recurrir al avión presidencial ni a viáticos del Estado. Como parte de su agenda, el jueves 25 de junio, entre las 12 y 2 de la tarde, el mandatario mantendrá una reunión con Kristi Noem en el marco de la iniciativa Shield of America, enfocada en fortalecer la coordinación hemisférica en materia de seguridad y combatir la amenaza del crimen organizado transnacional. Para este viernes 26 de junio, Noboa tiene previsto un encuentro con migrantes ecuatorianos residentes en Estados Unidos de 10 a 11 de la mañana con el objetivo de escuchar sus inquietudes y compartir los avances de la gestión gubernamental. Ese mismo día, entre las 6 y 8 de la noche, sostendrá reuniones con inversionistas y representantes de sectores estratégicos para promover oportunidades de inversión y fortalecer la confianza internacional en Ecuador. De acuerdo con el comunicado oficial, estas actividades forman parte de una política exterior orientada en reforzar la seguridad, atraer inversiones y consolidar alianzas estratégicas que contribuyan al desarrollo del país. Que no se haga raro que el día jueves veamos al presidente en el estadio el día que juega la selección ecuatoriana.
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1: Alias Javi llegó a Ecuador y ya se encuentra en la cárcel del Encuentro. En el marco de la estrategia operacional 3D y gracias al trabajo coordinado con la Dirección de Inteligencia Policial de Colombia, la Policía Nacional de Ecuador concretó el traslado al país de Ronald JMB, conocido con el alias de Javi, considerado un objetivo de alto valor y señalado como uno de los principales cabecillas del grupo armado organizado Los Choneros. Las autoridades informaron que alias Javi ya arribó al territorio ecuatoriano y fue trasladado a la cárcel de máxima seguridad El Encuentro, donde permanecerá bajo estrictas medidas de seguridad mientras continúan los procesos judiciales correspondientes. Aquí tenemos unas declaraciones del ministro John Reinberg.
2: Otra operación exitosa por parte del gobierno y de Policía Nacional, una operación que el bloque ha logrado para traer a quien hasta ayer estaba liderando a la estructura delictiva de Los Choneros. Javier Macías Villamar, alias Javi, quien hace un año, cuatro meses, estaba siendo investigado y buscado por las autoridades del Ecuador, quien se lo encontró en territorio colombiano. con una nueva identidad que fue otorgado justamente para buscar que no podamos encontrarlo. Este delincuente prófugo, quien mantuvo el control sobre el entorno familiar y criminal una vez que alias Fito fue detenido y fue extraditado. Se encontraba en la ciudad de Bogotá, Colombia, y luego de ejecutar vigilancias, seguimientos, interceptaciones de telecomunicaciones y varias reuniones, logramos encontrar con él. Este peligroso delincuente, quien tiene registra antecedentes con asesinatos en el 2011, 2012, 2013, tenencia ilegal de armas, lavado de activos y quien tiene una boleta para su ubicación. Debo recordarles que esta operación se logró luego de que tuvimos que sacar una boleta a Interpol, una notificación roja, para lograr su detención en territorio colombiano, que es donde él, desde ese lugar, mantenía las operaciones de la estructura de los choneros. Como gobierno fuimos sumamente claros. Cualquier persona que quiera liderar, ser cabecilla de estas estructuras criminales, luego de las detenciones que logramos el año anterior de todos aquellos que lideraban las estructuras, lo íbamos a encontrar en cualquier lugar que se encuentren y lo íbamos a traer directamente a la cárcel del encuentro para que pague.
1: 12:31 aquí en Noticias 99, segunda emisión. Nos vamos a un corte comercial y ya regresamos con más.
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4: Estamos de regreso con más aquí en Noticias 99, segunda emisión. Recordarles que estamos en todas las redes sociales como La 99 Radio. Nos puedes escuchar también en nuestra página web www.la99radio.com. Gracias a Santo Domingo, El Carmen, Quinindé, La Concordia y Puerto Quito por estar conectados e informados con nosotros en nuestro dial 99.3. Si usted quiere ser nuestro reportero ciudadano y enviarnos las problemáticas que pasan en su sector o alguna denuncia, lo pueden hacer a nuestro número de WhatsApp, el 098-2010-993.
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4: Luisa González denuncia presunta persecución judicial y rechaza vínculos con alias Fito. La ex candidata presidencial Luisa González denunció públicamente que el gobierno y la fiscalía estarían intentando construir un caso penal con el propósito de vincularla de manera falsa con José Adolfo Macías Villamar, alias Fito, y con la organización criminal Los Choneros. Aquí lo que dijo la ex candidata Luisa González.
5: Hoy grabo este video para contarles a todos ustedes lo que es para mí, como mujer, hacer política en el Nuevo Ecuador. Hace aproximadamente un mes me llegó la alerta de que el ministro Reinberg se reunió en la gobernación de Manabí a decirles, tranquilos, Luisa González no va a ser candidata a la prefectura porque si no le quitamos los derechos políticos la vamos a meter presa. Y este mes ha transcurrido así, entre alertas, amenazas contra mi vida, amenazas contra mis derechos, y aquí hemos seguido. Hoy no es un día diferente, me llegan nuevas alertas desde que desde el gobierno junto con fiscalía están armando un caso en donde me quieren vincular a mí con Fito y con la banda de los Choneros. Y ahí, a quien le hablo es a ustedes, al pueblo ecuatoriano. Jamás en mi vida me he sentado, he conocido, he hablado, he tenido ningún contacto con ningún miembro de esa banda, peor con el señor Fito o con nadie de su círculo cercano. El que sí se ha sentado a hacer videollamadas son otros, ¿verdad, señor Reinberg? Y decirle también a mi pueblo, jamás he tenido ningún vínculo con ninguna banda ni con ningún delincuente. Por eso me he mantenido aquí firme. Mientras destrozan el país, mientras no hay salud, medicinas, mientras nuestros niños son presa de la violencia, del hambre, mientras no hay empleo siquiera, mientras no hay un plato de comida, este gobierno lo que busca es robarnos lo poco que nos queda y quitarnos la democracia, y que tú tengas la opción de escoger a tus presidentes de juntas parroquiales, miembros de juntas, concejales, alcaldes, prefectos, porque quieren perseguir a todos aquellos o encarcelar a todos aquellos que pueden ganarles en las urnas. Y decirles, tengo las manos limpias, la conciencia en paz y la mirada transparente para mi pueblo. Aquí voy a seguir. Hoy estoy en Quito. El lunes estaré en Guayas. El martes en Manabí, pero siempre junto a mi gente. Y vamos a seguir luchando con fe, con esperanza, y que Dios bendiga a Ecuador, porque esto tiene que cambiar. El pueblo está sufriendo mientras este gobierno solo hace show y gasta nuestros recursos en corrupción. Se pierden millones de dólares y pasamos hambre, desesperanza. Pero la fe tiene que ser más grande, la esperanza en días mejores más fuerte, y el amor por nuestra patria lo que nos mueva a seguir firmes, levantando las voces y a no ser presa del miedo, porque ese miedo es lo que a ellos les da ventaja sobre nosotros. A seguir juntos, queridos hermanos y queridos ecuatorianos.
4: Ecuavisa denuncia presuntos actos de hostigamiento tras investigaciones del caso Progen. Ecuavisa anunció que hará públicos una serie de hechos que, según sostiene, se han repetido de manera constante y que han generado dudas sobre la existencia de un posible ataque sistemático desde el poder. Aquí lo que dijo Ecuavisa.
6: Ecuavisa ha decidido hacer pública una serie de episodios que parecen casuales, pero que se repiten tanto que en el fondo hacen dudar de si se trata de un ataque sistemático desde el poder. Les vamos a contar los hechos ocurridos uno tras otro después de que Hernán Higuera, reportero de Televistazo, investigara y publicara detalles del caso Progen.
7: El fiasco de Progen deja decenas de dudas.
8: Durante las últimas semanas, Hernán Higuera, periodista de Ecuavisa, ha dedicado largas horas a leer el expediente, conversar con fuentes y encontrar cada detalle del caso Progen.
9: No sé si hay una.
8: Encontró chats, notas de voz.
9: No, dígame qué es lo que puede decir que.
8: Documentos que levantan dudas sobre cómo el contrato se negoció, qué intervención hubo al más alto nivel y si existieron incluso pactos entre ministros asambleístas para evadir la fiscalización. Tras esas publicaciones, la reacción gubernamental no fue la de otorgar las entrevistas solicitadas o responder a los reportajes con documentos sólidos. La reacción gubernamental fue la del ataque.
10: E inventaban narrativas en sus medios aliados.
8: El secretario general de la administración publicó un video en el que usa el logo de Ecuavisa y lo llama medio aliado al hablar de prófugos de la justicia como Javier Jordán y de contratos sucios como el de Progen. Al día siguiente, un nuevo ataque. Hernán Higuera hizo una solicitud periodística al secretario Neira, quien en lugar de responder al periodista prefirió hacerlo a través de las redes sociales, en donde mostró su enojo por el hecho de que Ecuavisa insistiera en el tema y utilizó epítetos como mala fe, narrativas maliciosas o relatos que afectan la verdad. Tras esta publicación ocurrieron dos hechos que afectaron directamente a Hernán Higuera. El primero, su esposa, quien ocupaba un cargo público, fue despedida sin una explicación clara. Recibió una notificación en la que se le informaba de la terminación de su contrato. Y su hijo, que estudia medicina y se encontraba siendo el internado en el Hospital Carlos Andrade Marín de Quito, también recibió la notificación de que su plaza estaba suspendida. El oficio a través del cual se notifica esta terminación asegura que hay un excedente en el número de estudiantes asignados al hospital y que se requiere optimizar, es decir, cancelar tres plazas, una de ellas, la del hijo de Hernán. Tras estos hechos, ya hay una resolución tomada. Hernán Higuera decidió que es su deber priorizar su seguridad y la de los suyos, y que por ende no continuará con la investigación del caso Progen.
4: Balacera en el centro de Ibarra deja dos fallecidos y varios heridos, según reportes preliminares. Una balacera se registró en las calles Flores y Bolívar en el centro de Ibarra, mientras ciudadanos observaban el partido entre Ecuador y Curazao. De acuerdo con la información preliminar, el ataque armado habría dejado dos personas heridas y varias fallecidas. Aquí el siguiente informe.
11: ¡Ayuden!
12: Son los
11: gritos de desesperación de decenas de personas que estuvieron en familia en la calle del sabor la noche de este sábado observando el partido de fútbol para luego quedarse bailando salsa en un evento organizado por la alcaldía de Ibarra, sin imaginarse que iban a presenciar un hecho violento que empañó pleno centro de la Ciudad Blanca.
12: Aparentemente dos ciudadanos, uno de ellos desenfunda un arma de fuego y comienza a realizar disparos en contra de la humanidad de varios ciudadanos y producto de ello tenemos como resultado una persona, una adolescente fallecida y seis personas heridas.
11: Inmediatamente los sospechosos de los disparos huyen del lugar, pero a pocas cuadras uno de ellos fue detenido por personal policial con la ayuda de agentes de control municipal. Según las primeras investigaciones por parte de las autoridades de la provincia de Imbabura, nos indican que la persona detenida menor de edad y la otra persona en investigaciones, las dos serían oriundas de la costa ecuatoriana.
12: Responde a las iniciales de JJMC, de 16 años de edad, de igual forma. Tenemos identificado al segundo autor, al acompañante de él, que es otro ciudadano que aduce tener 16 años.
13: Hasta aquí los primeros indicios nos llevan a decir que es un posible sicariato.
11: Las investigaciones continúan por parte de las autoridades de turno para esclarecer las causas de este hecho violento, el cuarto de lo que va del año en la provincia de
4: En Quito, 18 personas heridas y un menor de 4 meses falleció. Fallecido fue el saldo que dejó el volcamiento de un bus de transporte público la mañana de este sábado en el sector de Caupicho, en el sur de Quito. Aquí el siguiente informe.
8: Vía de transporte público completamente destruida, vidrios sobre la calzada y pasajeros heridos esperando ayuda. Fue parte del panorama que dejó este siniestro. Al llegar al lugar, los organismos de socorro atendieron a varias personas lesionadas, algunas de las cuales fueron trasladadas por sus propios medios a casas de salud.
14: El bus es de la cooperativa Vencedores. El conductor se encontraba en el lugar, al mismo que le realizaron la prueba del COTES, dando como resultado negativo. Tenemos conocimiento que el bus habría perdido carril de circulación y se produce un volcamiento en el lugar.
8: Según los organismos de socorro, cerca de 40 personas se movilizaban en el bus. Hasta el cierre de esta edición se contabilizaban al menos 18 personas heridas y un menor fallecido.
15: Se ha confirmado el deceso de un menor de 4 meses en el centro de salud de Guamaní.
16: Comunidad de accidentología vial, lo que realizamos es el levantamiento de indicios del accidente de tránsito, el levantamiento planimétrico para ver cuáles fueron las circunstancias y las causas del accidente de tránsito.
8: Tras el siniestro, la circulación vehicular fue restringida en Avenida Leonidas Dubles durante el levantamiento de indicios. Por ahora, las investigaciones continúan. Ismenia Solorzano, Teleamazonas.
4: 12:45 aquí en Noticias 99, segunda emisión. Gracias a Santo Domingo, El Carmen, Quinindé, La Concordia y Puerto Quito por estar conectados e informados con nosotros en nuestro dial 99.3. Nos vamos a un corte comercial y ya regresamos con más.
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4: Estamos de regreso con más aquí en Noticias 99, segunda emisión, 12:49. 26 servidores judiciales, entre jueces, fiscales y otros funcionarios, fueron asesinados en los últimos 5 años en ejercicio de sus funciones. Se trata de quienes llevan casos de crimen organizado. Aquí el siguiente informe.
5: Crimen de la fiscal de Manta, Gloria Alexandra Bravo, volvió a generar debate sobre la falta de seguridad de funcionarios del sistema judicial del país. 26 servidores, entre jueces, fiscales y otros funcionarios, fueron asesinados en los últimos 5 años en ejercicio de sus funciones, es decir, mientras manejaban casos relacionados con narcotráfico, crimen organizado, asesinatos y secuestros.
6: Ser juez y fiscal es una profesión de alto riesgo ahora en el Ecuador. Que solicitamos es unas medidas, cambio de protocolos y que la respuesta sea urgente.
5: A ello se suman 158 amenazas como atentados en dependencias judiciales en los últimos 5 años.
7: Creo que también inclusive al momento de estar trabajando y resolviendo, conociendo un caso, tienen que estar completamente apartados y blindados para que sus fallos sean lo más independiente posibles.
5: El gremio exige garantías de seguridad y propone medidas a corto plazo como la creación de una unidad de riesgos.
6: Que estén involucrados todos los actores de la seguridad, en este caso Consejo de la Judicatura, el Ministerio del Interior. Proponemos, por ejemplo, es la revisión de la infraestructura para que garantice la seguridad de los jueces.
5: El 22 de diciembre de 2025, 10 jueces anticorrupción ya alertaban de la falta de garantías de seguridad de magistrados y enviaron una carta al Consejo de la Judicatura, entidad que en febrero de este año respondió.
8: Proceso el proyecto de renovación de la flota vehicular mínima del Consejo de la Judicatura, en los cuales se ha incluido la asignación de vehículos para los señores jueces anticorrupción, que les permitirá un traslado seguro acompañado de la policía que tiene a su cargo pues su custodia.
5: Sin embargo, hasta el momento se desconoce si estos compromisos ya están en marcha. María Fernanda Utreras, Teleamazonas.
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4: En el ámbito internacional, el día de ayer se llevaron a cabo la segunda vuelta en las elecciones para buscar al nuevo presidente de nuestro país vecino, Colombia. Con el 99.65% de las mesas informadas en el preconteo, Abelardo de las Priella es el presidente electo de Colombia alcanzó 12.921.702 votos frente a 12.673.392 votos que alcanzó Iván Cepeda. Aquí el primer discurso de Abelardo de la Asprilla luego de enterarse que es el nuevo presidente de Colombia.
9: Y quiero en este momento especialmente dirigirme a aquellos que no votaron por José Manuel y por mí. Quiero decirles algo desde lo más profundo de mi alma. Esta también es su victoria. Porque la democracia funciona precisamente cuando el pueblo decide libremente y sus libertades serán protegidas. Sus derechos, aun cuando no hayan votado por mí, serán respetados. Sus opiniones serán escuchadas. Jamás tendrán que temer por pensar distinto. Mi propósito será ganarme su confianza con resultados, no con discursos, con hechos y obras, no con promesas, con coherencia y no con excusas. Compatriotas, compatriotas, hoy.
4: Suerte para nuestro país vecino Colombia con esa nueva elección, nuevo presidente, esperamos tenga el mayor de los éxitos.
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4: En estos momentos se encuentra jugando Argentina-Austria, donde Argentina se impone 1-0, gol hecho por Lionel Messi.
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4: Así llegamos al cierre de Noticias 99, segunda emisión. Gracias por acompañarnos y mantenerse informados con nosotros. Me despido, pero la buena compañía continúa aquí en la 99, la que te mueve. Ya viene Salsa con Cecilia Gómez a las 4 de la tarde, Black Music con Jayco DJ. Que la pasen excelente y sigan en nuestra sintonía y no se despeguen de la 99.
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Buenas tardes, Santo Domingo. Buenas tardes, Ecuador. Ya estamos listos para prender la fiesta de la salsa en la 99.

Feliz semana para todos, que esta semana venga redondita y llena de cosas preciosas para tu vida, corazón salsero. Nosotros arrancamos la semana con buena música, con buena salsa, y ponemos a tu disposición nuestra página en Facebook, Cecilia Gómez en la radio. Tú sabes que por ahí vamos a estar interactuando. Dime cuál es tu canción favorita para que yo pueda complacértela aquí en la 99. 13.5, buenas tardes. Empezamos Salsa con Cecilia Gómez.

La salsa nos une a ti y a mí a través de la 99, la que te mueve, para que juntos podamos disfrutar de estos gratos momentos. Voy a la página en Facebook, Cecilia Gómez en la radio, porque yo sé que ahí me encuentro contigo. Nancy López nos está saludando y también está pidiendo su canción favorita. Con gusto vamos a complacerla inmediatamente. Ella quiere al gran combo de Puerto Rico que ya está sonando. Marcos Macías, un abrazo para ti. Qué bonito mensaje. Robin García, también para ti un abrazo. Cecilia Gómez, que tengas una gran semana. Enciéndeme con la buena música. Pues con mucho gusto.

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1: Aquí estamos, mi querido Ecuador, mi querido Santo Domingo, para acompañar tu tarde. 13:17 minutos. Vamos a hablar nosotros del Mundial. Vamos a hablar de la Tri, vamos a hablar de la selección ecuatoriana. Hay mucha gente que está enojada, hay mucha gente que está triste, pero la esperanza jamás tiene que perderse, mi querido Ecuador. Recordemos primeramente que esta es una competición, que esto es un juego. Aquí hay gente que pierde, hay gente que gana. Pero nosotros, yo entiendo que como somos ecuatorianos, queremos ver a nuestra selección avanzar y hacer un buen partido. No lo hemos podido ver todavía, pero no es que no veamos un buen partido. El problema aquí es que los goles no entran, porque llegan a la meta, ¿verdad? Pero esa pelota se resiste en entrar y en marcar y en subir pues al marcador ese gol de Ecuador que todos queremos ver. El jueves va a jugar Ecuador contra Alemania y ese es un partido al que le tenemos muchísima fe. Hemos empezado perdiendo, luego empatando y estoy segurísima que el siguiente partido pues va a ser de triunfo. Estamos en terapia intensiva, no nos hemos muerto todavía, por favor, mi querido pueblo. Estamos vivos todavía. Ánimo y mucha fe. Voy a contarte algo que se vivió en el Mundial, en el partido de Ecuador con Curazao. Los futbolistas se quedaron anímicamente pues muy decaídos, decepcionados también ellos, y por supuesto el público lo mismo. Pero debo contarte sobre un video que se ha hecho viral, momento en que la frustración se apoderó de Gonzalo Plata al término del empate sin goles entre Ecuador y Curazao en la segunda jornada del grupo E del Mundial. Y una vez finalizado el encuentro, el atacante ecuatoriano no pudo contener las lágrimas y permaneció desconsolado sobre el terreno de juego. Ante la difícil situación, el técnico Bercacese ingresó al campo para levantar el ánimo del futbolista, quien reflejaba el golpe anímico que significó no conseguir victoria. Las imágenes de Plata abandonando la cancha entre lágrimas rápidamente se hicieron virales y evidenciaron la presión que vive la selección ecuatoriana en la cita mundialista. Con el empate ante Curazao, Ecuador dejó escapar una valiosa oportunidad de sumar 3 puntos y ahora está obligado a conseguir un resultado positivo frente a Alemania en la última fase de grupos para mantener vivas aún sus aspiraciones y avanzar a los octavos de final. La Tri se jugará su futuro en el torneo ante una de las selecciones más fuertes del grupo, en un duelo que definirá sus opciones de clasificación a la siguiente ronda de nuestra selección ecuatoriana. Sigamos apoyando, no perdamos la esperanza, sigamos con la fe intacta, a pesar, ya te digo, mi querido pueblo, nosotros hemos visto los partidos. Han sido partidos buenos. Lo que pasa es que esa pelota no entra. Y aquí se gana no con un buen juego, sino cuando la pelotita entra, pues en el arco, mi vida. Ahí cantamos los goles. Y el Ecuador necesita cantar goles de la selección ecuatoriana. Póngale fe a ese partido de Alemania. ¿Es difícil? Sí. ¿Pero es imposible? No. Eso

jamás. Y nosotros aquí apoyando a la Tri desde la 99, la que te mueve, porque nosotros estamos en modo mundialista.

Vamos, Tri, vamos, selección ecuatoriana, que el pueblo está esperando ese triunfo frente a Alemania, que la fe nunca se pierda. Ahora mismo se está jugando el partido de Argentina con Austria. Argentina va ganando 1-0 en el minuto 57 del segundo tiempo.

0: La salsa vive en la 99, la que te mueve, sacude ese cuerpo maravilloso, pueblo salsero. ¡Epa! Bueno, ya de este amor no queda absolutamente nada. Cierra esa puerta, que no se vuelva a abrir.
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Cuando yo vengo a la radio, vengo para bailar contigo, para disfrutar contigo, para sonreír y disfrutar. Eso es lo bueno de la radio, ¿verdad? Me da a mí esa posibilidad de acercarme a toda la gente. ¿Dónde está ese pueblo salsero? Ahí están pronunciándose a través de nuestra página en Facebook, Cecilia Gómez en la radio. Te voy a saludar, te voy a saludar. Bueno, activado conmigo Galo Gamboa, al que estamos saludando a través de la radio. Carlos Pinto también está conmigo. Napoleón Sánchez, un abracito para ti. Sofía Velastegui, mi amor, un besito. Mujerona salsera.

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0: Disfruta de esta hora de salsa que trae para ti la 99, la que te mueve. Por ahí está Gozón, Fran Alarcón y Luis Moreira. Saludamos también a Carmen Macías. Buenas tardes.
1: ¡Cumbia de mi tierra!
0: Mueve ese cuerpo con la buena salsa que traigo para ti. Es lunes, te deseo.

Octavio Salazar está viajando para Guayaquil. Vente conmigo, Cecilia Gómez. Pero si tú me llevas a través de la frecuencia 99.3, la frecuencia poderosa de la que te mueve. Ahí estamos, ¿no? Muchas gracias. Luis Alfredo Jaramillo está pidiendo a Gillo Sarante y yo con gusto lo traigo para presentárselo en Salsa con Cecilia Gómez. Patricia Muñoz, buenas tardes. Ese pueblo activado y animoso también con nuestras canciones.

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2: Cecilia Gómez soy yo y tengo el gusto de trabajar para ti desde la 99, la que te mueve. 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Este momento se está llevando a cabo el partido dentro de la Copa Mundial de la FIFA 2026 entre Argentina y Austria. Minuto 82. Argentina 1, Austria 0. En el minuto 38, Leo Messi rompió la red de Austria. Y ahí tenemos pues ese marcador, ¿no? Veamos qué pasa. Todavía hay mucho juego por delante. Y puede haber variaciones. Si dentro de este programa lo vemos, te lo vamos contando. Margarita Mendoza se encuentra en el Carmen, activada conmigo y la estoy saludando. Un abrazo, Francisco Naula. Un abrazo también para Paul Calderón, ese gato Terán. ¡Miau! Ese gato Terán también activado con nosotros. Dice, yo no quiero saber nada de la selección. No, pues mi vida. Uno jamás tiene que abandonar a la gente que uno quiere, pues en los momentos de dificultad. Y nosotros queremos a la selección ecuatoriana. Y como les dije anteriormente, estamos en terapia intensiva, no estamos muertos. Así que por lo tanto, puede haber una gran sorpresa el jueves. El jueves se enfrenta la selección ecuatoriana a Alemania. Es un partido difícil, sí, pero puede ser que el resultado sea favorable. Todo puede pasar en el fútbol. Rosita Jiménez, un abrazo para ti. Silvia Viteri, otro abrazo para ti. Esas mujeres salseras que gozan conmigo este programa, les envío un gran abrazo. Feliz semana para todos. Víctor Hugo Rosales. Hay una canción de Marc Anthony, preciosa, Cecilia. Es una versión de Roberto Carlos. Preséntamela, por favor. Quiero activarme con esa canción, con mucho gusto. Mira, esta canción le quedó preciosa a Marc Anthony. Hoy te la presento a ti.

11 y la parte final de la programación, así es que estamos ya contando los minutos para finalizar este programa, pero tengo que presentar las canciones solicitadas. Vienen los Titanes, una palomita, dos palomitas, tres palomitas.

Manuel Fernández me dice, ¿y yo qué? Para ti también, saluditos, Manuel. ¡Feliz lunes! Ya nos vamos, mañana más, desde las 13 horas. Soy Cecilia Gómez, un placer haber trabajado para ti aquí en la 99, la que te mueve. Te dejo activado. ¡Feliz semana! ¡Adiós!

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1: El estrecho vínculo de Abelardo de la Espriella con Estados Unidos y las dudas que despierta que un estadounidense sea el presidente de Colombia. El 7 de marzo del 2026, un día antes de las elecciones al Congreso en Colombia, Abelardo de la Espriella se encontraba en un lugar inusual para un candidato presidencial en plena campaña en Miami. Miami, aquí está tu tigre que ruge y que muerde, gritaba el ahora ganador de las elecciones, según el preconteo desde la tarima de la MCID, una iglesia cristiana colombiana con presencia de 15 países. Ante esta multitud de que lo aclamaba y ondeaba pequeñas banderas tricolor, estar en Estados Unidos le permitía evadir la veda electoral que impide a los candidatos realizar actos de campaña en la semana previa a las elecciones. Esa misma noche publicó en sus redes sociales una foto junto a dos importantes políticos estadounidenses, la representante republicana María Elvira Salazar y el subsecretario de Estado Christopher Landau. Maravillosa velada en Miami con dos grandes amigos de Colombia, escribió el entonces candidato.
0: Nacionales.
1: La mitad de las empresas ecuatorianas padecen fragilidad financiera. Aunque el número de compañías se multiplicó por 5 desde la dolarización, la mitad mantiene vulnerabilidades que pueden acompañarlas durante años antes de desaparecer. Durante los últimos 26 años, Ecuador vivió una aparente historia de éxito empresarial. El número de empresas registradas en la Superintendencia de Compañías pasó de 30.399 en el año 2000 a 149.306 en el 2025. Es decir, el país tiene hoy casi 5 veces más empresas que al inicio de la dolarización. Sin embargo, detrás de esa expansión se esconde una paradoja poco visible. Mientras el tejido empresarial se multiplicó, su fortaleza financiera se debilitó. Esa es una de las principales conclusiones del estudio, cuando la fragilidad es la norma, evidencia de 26 años de datos empresariales en una economía emergente dolarizada, elaborado por Fernando Negrete, empresario y doctor en economía que analiza la evolución financiera de las empresas ecuatorianas entre el 2000 y 2025, utilizando información oficial de la Superintendencia de Compañías.
0: Locales.
1: Sashira Women Run 5K reúne deportistas de diferentes provincias. La competencia exclusiva para mujeres se desarrollará el 28 de junio en la Vía Aventura. El objetivo es fomentar la actividad física, el bienestar y la integración femenina. La provincia se prepara para recibir la primera edición del Sashira Women Run 5K, una iniciativa que busca promover estilos de vida saludables y fortalecer la participación de la mujer a través del deporte. La carrera fue presentada oficialmente con el respaldo del gobierno provincial y se cumplirá el domingo 28 de junio. La concentración está prevista para las 7 horas en la entrada a Duragas. Desde los participantes recorrerán 5 kilómetros hasta llegar a la Quinta Darling, ubicada en la comuna San Gabriel del Baba. La directora de Desarrollo Económico de la institución provincial invitó a las mujeres de la provincia y del país a sumarse en esta actividad, que contempla diferentes categorías de acuerdo con la edad. Valeria Zapata, organizadora del evento, explicó que el Sashira Women Run 5K busca convertirse en un espacio de encuentro e integración para las mujeres más allá del ámbito competitivo.
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1: El Mundial de los Goles. ¿Por qué el torneo ha alcanzado los 100 tantos sin terminar la primera fase? El Mundial del 2026 se ha convertido en la edición del torneo más rápida en alcanzar los 100 goles desde 1958, logrando este hito en el partido número 33. El delantero de Liverpool, Cody Gakpo, marcó el cuarto gol en los Países Bajos en la victoria por 5-1 sobre Suecia el sábado. Es la primera vez en 68 años que se necesitan 33 partidos para alcanzar la cifra de 13 dígitos. El único torneo que lo logró más rápido fue en Suiza en 1954. Ganado por Alemania Occidental cuando se necesitaron solo 20 partidos. Probablemente el partido más compacto y tácticamente ajustado que he visto hasta ahora fue el de Países Bajos contra Japón, e incluso ese tuvo 4 goles, declaró a la BBC una campeona de la Eurocopa 2022 con Inglaterra.
0: Nacionales.
1: Alza de pasajes en Quito afectará tarifas de rutas rurales. El debate sobre el aumento del pasaje en Quito abrió una nueva interrogante. ¿Cómo impactará la medida en las rutas rurales cuyos usuarios ya pagan tarifas diferenciadas según la distancia recorrida? Concejales pidieron establecer límites. Mientras la discusión sobre el aumento de la tarifa del transporte público en Quito se ha centrado en el posible incremento de 35 o 40 centavos para el servicio urbano, en la Comisión de Movilidad del Consejo Metropolitano surgió otra preocupación: el efecto que tendría esta medida en los usuarios de las parroquias rurales. Durante la sesión realizada el 18 de junio del 2026, concejales y funcionarios analizaron cómo se aplicaría el nuevo esquema tarifario en rutas que conectan a Quito como sectores con Cumbayá, Tumbaco, El Quinche, Yaruquí y José de Minas, donde los usuarios ya pagan valores superiores a la tarifa urbana debido a las mayores distancias recorridas.
0: Locales.
1: Los coches de madera volvieron a llenar de emoción las fiestas de Santo Domingo. La competencia reunió a decenas de participantes en las categorías artesanal y mixta. Además, se reconoció a las dos únicas mujeres que compitieron en esta edición. La adrenalina y la velocidad fueron protagonistas durante el fin de semana en Santo Domingo, donde se desarrolló la tradicional carrera de coches de madera, uno de los eventos deportivos incluidos en la programación por las fiestas. Decenas de competidores participaron en las categorías artesanal y mixta, ofreciendo un espectáculo que congregó a numerosas familias y aficionados en esta actividad que se mantiene vigente dentro de las celebraciones por los 59 años de Cantón. La categoría artesanal, el primer lugar fue para Luis Núñez, seguido por William Tulcán y Angelo Vera, mientras que en la categoría mixta, Cristian Jaramillo se ubicó en el primer puesto, escoltado por Luis Jerez y Gary Rodríguez. Además de premiar a los tres mejores de cada modalidad, los organizadores reconocieron a los coches mejor presentados y entregaron una distinción especial a las dos únicas competidoras que formaron parte de esta edición.
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0: Buenas tardes, afición deportiva. Buenas tardes con todos los que se conectan a través de la 99.3 de FM. Bienvenidos una tarde más de Equipo 99. Hoy equipo cuasi completo. El señor Nevares, por un tema familiar, no nos acompaña hoy. Le mandamos un saludo y un abrazo grande. Esperamos que su señora madre, pues, esté fuera ya de peligro. Sí, está con su mamita, así que le mandamos un abrazo a su madre y al mismo Jorgito, que todo esté bien. Así que saludamos
1: a la mamá con todo. De Cacese también le mandamos saludos.
0: Sí, ya vamos a comentar Jorge. Eso. Tenemos 60 minutos para despotricar en contra de Sebastián. No vamos a despotricar, a decir lo que es la verdad. Así que saludamos con los compañeros esta tarde. Bienvenido, señor Andrés Ortiz. ¿Cómo está? ¿Cómo le ha ido?
2: Hola, amor. Hola. ¿Qué hace? ¿Pensando en mí? ¿O qué hace, papacito? Cuente a ver.
3: Hola.
0: Retirado.
1: Él es retirista ya.
3: Amigo, retirado. Hola, ¿cómo están todos? ¿Siguen bravos? ¿Siguen tristes? ¿O ya les pasó? ¿Cómo estamos? ¿Ah? Sí, es bravo.
4: ¿Quién es ese chico que está enojado? Confirme.
0: Sí, si estamos indignados.
3: Indignados.
0: Enojados con A.
1: Solo sale el señor. Eso, ahí.
3: Hola, mi gente, ¿cómo están? La verdad que yo sigo todavía... La verdad que yo sigo todavía molesto.
0: Póngalo bien, no le gusta del ladito.
1: Espérate un poquito.
3: Que ustedes son medio peligrosos. Ahí.
1: ¿Ya? ¿Correcto?
3: Ya. ¿Todo bien? ¿Listo?
1: Siga, señor.
3: Basta, mi tío.
0: Ya se lo prendieron. Siga.
3: Sí. Y bueno, seguimos todavía molestos. Y aquí se acaba esta farsa y este vendehumo de esta selección. Oye, la más sobrevalorada chiste, de todo Conmebol.
4: Yo no le veo ningún chiste.
3: La sorpresa que en el Valencia decía que ya se soñó. Sueño de perro que tenía, que ya estaba en
0: semifinal.
3: Sueño
0: de perro, dice.
1: Ah, no se enoje.
3: No, que te... Iba a decir.
1: Pues, presente el continúa el saludo, mejor.
0: Dele el paso.
5: Es terrible con los diamantes.
3: Al arquitecto
0: del amor.
3: Del amor. Y periodista también.
6: Because he's nice.
0: ¿Y por qué no prenden las luces, compañero? Ahí sí. Ahí sí se le ve. Hasta la raya se le ve ahí.
1: Sí.
0: Hasta el partido.
6: Muy buenas tardes con todos. Bienvenidos a un programa más de Equipo 99. Aquí desde la 99.3. Iniciando esta semana deportiva para poder hablar... Canalizar todo lo sucedido este fin de semana en el ámbito deportivo.
0: Las energías,
6: Messi, 5 goles
0: because he's nice.
6: Mundial, Mbappé 3 de momento, y Messi sigue marcando su historia camino al Mundial. También BKC se marca su historia camino a la ruina, porque no va a venir a Ecuador y lo van a estar esperando con ositos y flores.
0: En el aeropuerto. ¿Usted le va a mandar los niños con...?
6: No dije con ositos y flores. ¿Qué? No dije niños.
1: No diga eso.
0: Qué bestialidad. Sí. No, o sea, no llega BKSS para usted al Ecuador.
6: No. Dicen que en Chile lo están esperando con chocolates y demás, ¿no?
0: Y empanadas.
6: Y empanada chilena. Huevo chileno.
3: Qué triste.
6: Con huevo chileno, que es lo que le gusta. Por eso es que lo pone a Ener. Lo pone siempre. Lo van a estar esperando en Chile al señor BKSS, que no da una.
0: BKSexy.
6: Que está más salado que calzoncillo de marinero. Muy buenas tardes. Le doy el pase al señor de las teclas.
0: Ahora.
6: El arqui
4: está borracho, está ahí con un poco de grilla.
0: ¿Así está?
6: Sí, así
1: señores, está. Muy buenas tardes. Pasando el sabor amargo.
0: Le están rayando la oreja nomás.
1: El sabor amargo que deja este partido de la selección el día sábado. Realmente no se entiende lo que quiere hacer Becachese.
4: Sí, señor.
1: Así es, señor, no se entiende. Y nunca estamos tristes, desconsolados, la verdad, no.
3: Y que venga.
1: Es un fracaso total, lo mencionábamos antes del inicio. Bueno, primero que nada, buenas tardes con toda nuestra afición deportiva. Cobertura Santo Domingo, El Carmen, Quinindela, Concordia, Puerto Quito, La Polvareda, aquí los amigos del señor Ricardo Guerrero, la Cristóbal Colón, La Asunción, Colonia Velasco Ibarra, San Jacinto, San Juan, Alchila, Villegas, Tropezón, vamos también para Monterrey, La Bocana, Montenuevo,
6: Mar de la Tranquilidad,
1: Ayuriquín, La Florida, todo el sector de la provincia de Santo Domingo,
0: el territorio rural de la provincia.
1: Así es, gracias a Dios tengo el gusto y el placer de conocer el sector rural de la provincia de Santo Domingo.
6: Anaconda.
1: Bueno, metiéndonos de lleno en el partido del día sábado, y como mencionábamos antes de iniciar, antes de que inicie el partido,
6: ¿No hay partido? No,
1: antes de que inicie el Mundial.
6: ¿Puedo poner música?
1: Lastimosamente, Ecuador.
6: ¿No puede?
1: ¿Ya es un fracaso?
6: ¿El fracaso?
1: ¿Ya es un fracaso?
6: El fracaso no tener música de fondo, primero.
1: ¿El fracaso?
0: El fracaso. Tomémoslo, compañeros. Dale. Yo creo que a menos de una hazaña, el día todavía no está todo perdido. Así como ustedes decían con Barcelona.
3: No está todo perdido.
0: No está todo perdido.
3: Vamos a ver con Alemania, ¿no?
0: Exactamente.
1: Sí, exactamente.
0: Exactamente. Como no está todo Cachese, perdido.
6: Se decía, tenemos todavía una vida, claro.
0: Pero usted está como con el look de.
6: Que te la van a enterrar con Alemania la vida, que falta. Esa es la.
3: Que
6: la
3: lleven tarrina porque le van a dar hasta para llevar.
6: No, pero ya me informan que Alemania va con equipo alterno.
0: Pero tenga
6: como
0: en cuenta,
6: a usted le gusta, ¿no? Alternativo.
0: Tenga en cuenta que a veces estos partidos resultan más complejos porque los que no tienen chance es la oportunidad que tienen de mostrarse y terminan
6: a romperla.
0: Dándolo literal. Todo, así como lo sabe hacer mi estimado Andrés.
6: Lo da todo.
0: Él lo da todo siempre. Uh-huh. Y le digo, a veces estos partidos resultan más complejos que con los titulares habituales. Entonces, Ecuador está a nivel de. Matemáticamente, Ecuador tiene una chance de poderse colocar entre los mejores terceros de.
3: Todavía.
6: O sea, matemáticamente todavía la tiene.
0: Matemáticamente
1: se puede ser finalista todavía.
6: Hasta segundo que quedamos, puede ser matemáticamente.
0: Sí, hablemos de lo futbolístico. Ahí ya creo que nos queda debiendo la selección.
6: Entiendo con qué apatía, con qué desgano y con qué falta de compromiso jugó Ecuador. Y lo critico fuertemente a Moisés Caicedo.
0: Sí, sí.
6: Referente de la selección, referente de Santo Domingo. Qué apatía, qué apático, qué desgano que tenía, sí, para jugar. Nunca corrió, caminó todo el partido. No sé, ese último
0: minuto.
6: Oiga,
0: no
6: minuto,
0: sé si vio.
6: Ese último minuto tiene para centrar, la manda lejos, o sea.
3: A lo yazo nomás.
6: No sé si
0: vieron, compañeros, en el entretiempo que los muchachos están reunidos y Sebastián Becachese les pasa por el lado, ellos hablando. O sea, sí, creo yo que el camerino ya también está roto, el discurso del técnico quizá.
6: O sea, pero no, independientemente de eso, es el Mundial, brother. O sea, exacto, el único que tenía ganas de jugar era Galíndez, discúlpame. Sí.
3: Y nacionalizado.
0: Sí. Sí.
1: No, eso no tiene nada.
6: Lo de menos ya.
1: Ya realmente que se ha nacionalizado, ¿no?
3: Mira, Graciani,
0: si tú
3: Graciani,
0: que naces aquí,
3: mira,
0: no sudas la
6: mira,
0: camiseta.
6: Mira, Graciani, Juárez, Alfaro Moreno son nacionalizados y no
1: sienten
6: en la
1: más
6: selección.
1: La camiseta.
6: No estuvieron en la selección, pero están. Mismos. Mira, Graciani
1: pero
6: estaba.
1: Sí.
6: Perdón, mira, Graciani estaba en Estados Unidos y fue a ver un partido del Mundial. ¿Y con qué camiseta crees que fue?
1: Con la del Ecuador.
6: Con la del Ecuador.
1: Porque fue a ver el Ecuador, no fue a ver a
6: Argentina. O sea. Con eso te digo todo, o sea, y criticamos mucho a la gente que viene de fuera.
1: Podemos, Ricardo, ver la alineación que planteó Ecuador, por favor. Y vamos comentando saga defensiva, mediocampo, delantera y jugadores.
0: Vamos,
1: que valga o no la pena, señor.
0: Estoy abriendo el.
1: Bueno, en el arco tenemos a Galíndez. Hernán Galíndez.
6: Gracias a Galíndez. Si no fuera por él, dos atajadas claves, una mano. Oiga, que aparece
0: ahí,
6: como un partido de vóley del rebote de la batida.
3: Un poquito más increíble, y nos ganaban, ¿no? También.
6: Increíble.
3: Un poquito más increíble. Y
0: no. Casi nos termina complicando la existencia de una selección amateur.
6: ¿Dónde le terminan?
0: En Estados Unidos. Casi nos termina terminando. Casi nos termina complicando una selección amateur. No sé si ustedes saben. El tema de esta selección en Curazao no hay fútbol profesional.
6: No hay ni
0: juegan estadio. Entre islas, de ahí salen los mejores.
1: No. Curazao juega segunda de Inglaterra, juega, o sea, la Premier, juega bastante en el fútbol holandés. No, usted puede revisar, tampoco Curazao.
3: No, es que eso echan que
1: tampoco venga a decir que Curazao es una selección amateur.
3: Tiene que decir que es amateur.
1: No, por favor, tiene que tener un poco de respeto también con otras selecciones.
6: Le explico cómo funciona la selección de Curazao. Curazao pertenece a Países Bajos.
0: Sí, señor.
6: Al Reino de Países Bajos.
0: Usted lo dijo.
6: Ya. Por ende, toda la selección de Curazao. Solo dos no son. Toda la selección de Curazao está integrada por jugadores. Por jugadores o por un segundo equipo de la selección holandesa.
1: Sí, es correcto, señor.
6: Ya. Y no son jugadores amateurs. Ellos juegan en equipos de Europa. Todos juegan en equipos de
1: profesionales.
6: Nivel, equipos profesionales.
3: Profesionales, claro. De la serie.
6: No, juegan en Europa. Juegan.
1: Discúlpame, Jeremy Sarmiento es uno de los mejores jugadores que no fue convocado y juega en la Serie B de Inglaterra.
6: Eso es lo de menos, ya. Son jugadores que juegan en nivel europeo, que están jugando en Europa y en Estados Unidos, inclusive en la MLS, ya. Y el coach o el entrenador selecciona, bueno, del equipo A, se podría decir, de la selección holandesa.
1: El tercer equipo, digamos.
6: El tercer equipo de la selección holandesa es el que está representando a Curazao, por decirlo así.
1: Y ojo, que Ecuador dominó el 99% del partido.
6: Y si tú ves individualmente, esos jugadores no eran malos.
1: Pero no son malos.
6: No son malos.
1: Y la verdad, lo que se reprocha
6: Pero lo que sí le falta a ese equipo es más rodaje y más competencia, porque no tiene un... O sea, como ellos como equipo. No tienen un roce...
3: Es la primera vez que un mundial, ¿no? Curazao.
6: Individualmente son muy buenos.
1: Y ojo que Curazao va de largo en mundiales.
6: Individualmente son muy buenos. Lo que les falta es más roce y competencia juntos.
3: Que o diferente. Sea que estamos nosotros al nivel de Curazao, Uzbekistán.
1: No, el resultado 0-0 no le va a decir a usted, estamos señor, de que números. Nosotros estamos.
6: No, eso no tiene nada que ver.
1: No confunda lo uno con lo otro.
3: ¿Por qué no demostramos en la cancha?
1: No.
3: Está defendiendo la actuación de Ecuador el sábado.
1: No, estoy defendiendo, pero no estamos al nivel. Me está comparando tampoco con una selección como Curazao.
6: Uruguay empató. ¿Con quién empató Uruguay?
3: Cabo Verde. Gracias. Entonces, pero Ecuador era el equipo llamado sorpresa de Conmebol.
6: Uruguay es Uruguay, pues, o sea, tampoco
1: Uruguay decir, es,
6: o sea,
1: campeón del mundo
3: dos veces.
6: A mí me da un poco de risa.
3: Había caminado los dinosaurios.
6: A mí me da un poco de risa que dicen que es el mundial más fácil de todos. Mentira.
1: ¿Cómo va a ser fácil?
6: Este mundial está demostrando y está cerrando la boca porque es muy parecido.
2: Yo
6: creo que han empatado, o sea, salvo las elecciones que uno esperaba, todos han sido empates.
1: Brasil.
6: Han sido un nivel.
1: Empató.
6: Un nivel, o sea, igual para todos. Y no ha habido chico, ni grande, ni mediano. Ya, aquí sí podemos decir eso, pero allá en ese mundial no hay nada de eso. O sea, todos son iguales. Para mí todos son iguales. ¿Por qué se ríe, señor?
3: Porque me queda viendo.
6: ¿Por qué se ríe? ¿Ah? Hablo de chicos, medianos, grandes, y usted
3: sí, se sonríe. Se saboreó,
6: Se limpia la boca. Se limpia la boca el señor.
3: No es que él me queda viendo como esperando que diga algo.
6: Esperando que.
3: Miau, Dios del gallo.
6: Ahí está. Bueno, entonces, sí me sorprende un poco eso, decir que es un mundial fácil. Bueno, fácil porque te da opción de clasificar 8 mejores terceros. Podría ser fácil por eso. Pero a nivel de fútbol, yo creo que sí está equilibrado. Y aparte, se ven unos partidos muy buenos. ¿Tú esperabas que Uruguay le meta, pero hasta la garganta, a Cabo Verde? Quedaron 2-2.
3: Y empató con España también, Cabo Verde.
6: No es porque jugó mal Uruguay. Ojo, no es porque jugó mal. Cabo Verde jugó.
3: Pero flojo Conmebol también.
6: Sí. Conmebol está
3: quedando. Conmebol. Hay que ser realista.
1: Conmebol, las eliminatorias más difíciles.
6: Muy difícil. Mira, el equipo para mí que está sorprendiendo es Estados Unidos. Qué manera de jugar.
3: Vea, le manda saludos. Sebastián Yumbla dice, tardes porque buenas las fallas de la selección. El arquitecto Loaiza Juan, el propio vende humo.
6: Así es.
1: Yo lo dije desde un principio.
3: Ahora ya lo dijo desde un principio.
1: Saludos, ingeniero.
3: Que venga a Noruega, decía. Yo escuché.
1: Yo le dije que venga a Noruega. Pero yo también les dije. Yo también les dije. De que primero hay que ganarle a Curazao. Porque hablaban aquí, el señor Ricardo hablaba de 4 goles. Néstor hablaba de 3 goles. Usted también, señor.
3: Usted también
1: decía cuántos goles. Yo sí se lo dije. Yo estaba sentado ahí donde está usted, señor Andrés. Yo le dije.
6: Oiga, ¿por qué se ríe el señor? Le digo, usted se llenó la boca de 3 y se ríe.
3: ¿Cómo bravo?
6: Ya le gusta.
3: Yo le sigo el ritmo.
4: Ya descansa, papito lindo.
3: Vamos revisando la alineación para ir discutiendo sobre el planteamiento de Sebastián Becachese. Planteamientos que ha venido improvisando a lo largo de los 2 años de trabajo a cargo de la selección.
6: El mejor para improvisar, ¿eh?
3: Improvisa más que freestyler el hombre. Hernán Galíndez en la portería. Y eso es lo que yo he dicho siempre, que si un arquero es protagonista, tu equipo no juega bien. Tenemos, en teoría, la mejor defensa del mundo, o en el top 3 de la defensa del mundo, y sin embargo,

0: Nos tocaría entrando como tercero con México o Estados Unidos, que no es a la práctica...
1: algo difícil o complicado.
0: Un rival...
1: teoría.
0: En teoría, exactamente.
1: Pero así como juega Estados Unidos, papito lindo...
2: Estados Unidos no es
0: como... así
2: es
0: como jugamos nosotros...
1: y como juega Estados Unidos, yo me pongo a llorar.
0: Así como jugamos nosotros, esa es la tristeza.
2: Como dijo el otro día alguien allá en el trabajo, que le gustaba Estados Unidos porque era rapidito, ¿te acuerdas?
0: Ah, sí, sí, su amigo.
2: Su amigo.
0: Su amigo.
1: ¿A le gusta porque es rapidito?
2: Así dijo.
0: Su amigo también creo que es.
1: ¿Sí?
0: Sí.
1: Saludo al señor. ¿Cómo se
0: llama? Un saludo al concejal Alberto Panto. ¿No es amigo?
1: Ah.
0: Sí.
1: Sí, sí.
0: Ya. Yeah.
2: ¿Te gusta el fútbol también?
0: Sí, así dijo que le gustaba Estados Unidos porque le movían rapidito.
1: Ah, ya. Yeah. Bien. ¿Qué puedo decir?
0: Sí, no, nadie. ¿Qué podemos decir? Vamos con la alineación de Ecuador, Hernán Galíndez en la portería.
2: El gracias, Galíndez, ya.
3: Se te alborota el asterisco.
0: Sí,
3: ¿no?
0: Sí, sí.
2: Ya Galíndez, gracias, ¿no? O sea, ya por edad.
0: Sí.
2: Llego,
1: no, pues ya no, ya no puede.
2: Gracias también, Galindo.
0: Ya. Lo que planteó Alan Franco, William Pacho, Piero Incapié. Aquí está en la figura, sí. Pervis de Estupiñán, John Yeboa, Moisés Caicedo, Pedro Vite, Jordi Alcíbar, Gonzalo Plata y Ener Valencia. Perdidos, Jordi Alcíbar, perdido.
1: Estupiñán.
0: Moisés Caicedo, sí.
4: Primero los jugadores que fueron titulares.
1: Por eso Pervis... están dando los titulares, pues.
4: Ay, es que Pervis, pero cierto.
2: Tienen cara de suplentes, pues.
1: Pero que Pervis tiene todo de suplente.
4: Pervis, Incapié, Pacho y Alan Franco. Yo aún no entiendo por qué sigue considerando a Alan Franco lateral derecho.
1: O sea, primero
2: no
1: se
2: tenemos
1: pone,
2: laterales.
1: Se pone a...
4: perdón, discúlpame, hacer... Preciado ha entrado bien los dos últimos partidos.
1: Se pone a hacer línea de cuatro y con doble cinco.
0: Bien, así como
1: oye,
0: bien.
1: Oye, se pone a hacer línea de cuatro y doble cinco con un equipo que no ataca nada, que no ataca
0: exacto.
1: Nunca.
0: Exacto. Ese creo que es del análisis empezamos correcto. Ya, ese es del análisis correcto. O sea, si un equipo no te ataca y te das cuenta, ¿para qué juegas con dos cinco? O sea,
1: cinco, oye, dos.
0: Tres cinco, Vite.
1: Tres cinco.
0: Vite al
1: cuatro
0: Cibar,
1: defensas.
0: Moisés Caicedo, cuatro defensas.
1: Porque
0: o sea,
1: si me dices cuál es la línea
2: el
1: de
2: peor
1: tres, si me dices cuál es la línea de tres, no lo pongas a Pervis, ponlo a Angulo directamente.
0: De una vez, a Nilsson, exacto.
1: Claro, pues ponlo a Angulo.
0: Correcto. Y en lo poco,
4: y déjelo
0: en el poco
4: tranquilo
0: que entró.
4: Ponga ahí a Joel Ordóñez, que lo hizo bien contra Costa de Marfil. De hecho, Joel Ordóñez fue el mejor de la línea de la línea defensiva que
1: sácalo
4: hubo.
1: A Franco y ponlo a Franco de 5, que es donde juega bien.
4: Deja la ponlo línea de 3 con Pacho, Incapié
1: saca,
4: y Ordóñez.
1: Deja a Franco, a Moisés. Ponga a alguien que pueda
4: Alan
1: hacer
4: Mida y Nelson. Y Nilsson
0: Carajo.
1: Si Vita no está bien, ponlo a Páez, que para eso sirve. Y ahí pongan los aleros gente que Páez corra. Que
0: mire, declaraciones de Antonio Valencia. No ponen a los jugadores donde tienen que ponerlos. Claro. El que es marcador, es marcador. El que es cinco, es cinco. No puedes estar inventando en un mundial. Luis Antonio Valencia.
1: Es verdad. Bueno, él jugó de delantero.
0: De
1: él ha jugado de cinco.
0: Carrilero
1: y de defensa. Así que tampoco es que se llene mucho la boca diciendo eso. Porque
0: no, pero,
1: él ha sido,
0: o sea,
1: una persona que ha estado en diferentes puestos.
0: Una cosa es que tú seas un jugador polivalente. Y
1: Alan
0: otra
1: Franco
0: cosa,
1: sí es polivalente.
0: Exacto. Pero otra cosa es del puesto
1: y es el único
0: tú.
1: que le cambian del puesto. Así que por eso digo, basándonos en ese criterio, Valencia no tendría que hablar mucho porque él también estuvo por tres
2: pero
1: puestos.
2: Bueno, lo pusieron a Pérez también porque Costa de Marfil lo hizo para bailar a Incapié.
0: Las declaraciones de Alex
4: pero
0: Carillo.
4: Pero nunca tuvo un relevo, pues.
1: Pues tus manes no atacan,
4: cuando te
1: pues.
4: Hacen un relevo, para ti es difícil, pues a Incapié nunca tuvo un relevo que le ayude a cortar.
1: Nunca tuvo.
2: Mire. Pero también Ener se comió un gol al minuto, ¿qué?
0: Dos.
1: Al minuto
4: eso le va
1: dos.
4: A poner a cualquiera.
0: Hasta el señor le dio sueño ya.
1: No, ya me acuerdo de eso y me da...
0: Mire, Alex Darío Aguinaga dijo, se habló de 19 partidos sin derrota, pero nosotros criticábamos mucho. Ecuador es un equipo inoperante, inofensivo, sin trabajo hacia adelante.
1: Menuco.
0: Desde el inicio la alineación no era la correcta. Pones línea de tres al fondo con un central que no es ni lateral.
4: ¿Qué más?
0: Y es lo que mayor criticado.
4: Ojo que las declaraciones también que hizo Carlos Vicente Tenorio fueron muy similares
1: aquí,
4: a las
1: lo que dijo aquí,
4: dio aquí en la entrevista.
1: Lo dijo aquí.
4: Fueron muy polémicas. Dio una entrevista en otra cadena y fueron muy polémicas insinuando lo mismo, de que la federación está un poco empañada, que el profe Becachese está...
0: Es
4: que no,
0: títere.
4: No, exactamente, no quería decirlo, gracias señor Guerrero.
0: No, yo sí.
4: Señor Ricardo Guerrero, ¿qué dijo?
0: Es un títere
4: ya.
0: De la federación.
4: Ya, entonces, lastimosamente, sin técnico, la selección, teniendo una joya, una
0: generación dorada.
4: Una generación dorada, una joya como Kendry, su

0: supuestamente, teniendo a... Disculpen, pero la mayoría de jugadores tiene 24 años, que fueron los que ganaron la Copa Libertadores Sub-20. Sí. Entonces tenemos equipo para demostrar un poco más y...
1: Ecuador no es una tierra de delanteros. Yo no, sigo con esa teoría que no es una tierra delantera.
0: Nunca hemos tenido un. En la historia nuestra, sacando a Spencer, bueno, yo nunca lo vi jugar. Porque mencionaban que él era un jugador diferente.
1: Sí, era.
0: Que un animal de delantero.
2: Él. Bueno, pero él fue nacionalizado uruguayo y jugó por la selección de Uruguay.
0: Pero bueno, es ecuatoriano y jugó con la selección ecuatoriana y también.
2: Él es más recordado por Uruguay que por Ecuador.
0: Bueno. Pero bueno, él también jugó en la
1: selección. No tenemos un delantero.
0: Es que cómo va a ser recordado en Ecuador sin Ecuador en esos tiempos solo jugaba Barrial.
1: Como cabeza mágica. ¿En serio?
3: Sí.
0: Ya me paró un cabeceo, mijo.
2: Todavía tengo la cabeza mágica.
1: Como Cristiano Ronaldo.
0: Anda, para un cabeceo,
2: ¿Quién? es Alfa.
3: Because he's nice.
1: Mala la alineación, compañeros. Sí, mal el planteamiento. Es lo que se ha criticado desde eliminatorias.
0: ¿Qué quiere hablar de ese partido, señor? Realmente ya no hay nada que decir. Ecuador, se acabó el mundial.
2: Aparte la inoperancia de todos.
1: Es todo el proceso, se ha venido criticando desde las eliminatorias. Que probaba todos los partidos.
0: Pero usted hace un tiempo era feliz con el señor Becachés.
1: Era
0: feliz.
1: Yo he sido el único que criticaba. No, pero es que esos partidos son para probar.
0: Yo, ¿qué le decía siempre? ¿Cómo vamos a hacer? Usted decía, está bien para probar. Yo le decía a usted.
1: Yo nunca he dicho que está bien para probar,
0: señor. Y usted decía, ¿y cómo va a poner a esos jugadores ahorita previo al Mundial? ¿Cómo va a ser posible de que use esos jugadores previo al Mundial? Que no, que hay que probar.
1: Ahí está, sigue probando y nunca le fue bien.
0: Pero usted está diciendo, usted apoyaba que probaba, pues.
1: Nunca apoyaba en los amistosos, pero él jugaba y probaba en eliminatorias con la selección de Argentina, con la de Brasil.
3: ¿Pero por qué probaba?
1: No encontró una alineación.
3: ¿Pero por qué probaba?
1: Porque le gusta probar a Becasexi.
3: ¿En realidad quería probar o era la FEP que le decía que ponga jugadores
2: Un saludo para Elma María Rico, que nos está escuchando.
1: Y para Sebelinda también.
0: Muchas gracias por los saludos, señores. Estamos activos en nuestras redes sociales. Señor Ricardo, ¿dónde estamos activos?
1: Estamos activos en TikTok, estamos activos en Facebook, estamos activos en Instagram. Así que.
2: Y también estamos activos en tu corazón.
1: También. Se conectó la jefa Jimena Toro. Saludos, chicos. Aquí seguimos tristes y no se nos pasará.
2: Así es, no se nos pasará.
0: No se
2: nos
0: pasará.
1: Salvo, como le digo, que haya una hazaña.
3: ¿Todavía?
1: El día jueves y Ecuador.
2: ¿Tiene esperanza?
3: ¿Todavía?
1: ¿Quién es? Sí, puede pasar.
3: Puede pasar porque si es que no se presentan los jugadores, ganamos los tres puntos.
2: No, un poco payaso, no diga eso.
3: Ya, si se presenta el equipo C.
1: No, puede pasar, es fútbol.
2: Mire, Cabo Verde, así como lo tiene usted, cogió... Y le empató a España. Le empató a España. Y le empató a Uruguay.
3: ¿Quién tiene mejor fútbol? ¿Cabo Verde o Ecuador? Mundial. Lo que hemos visto en los partidos del Mundial.
1: Mundial, Cabo
2: Ecuador,
1: Verde.
2: Ecuador no tiene mal fútbol.
1: No tiene fútbol.
2: O sea, no es que tenga mal fútbol o no tenga. Es que no tiene fútbol. No es malo, pero no tiene fútbol. Y no tiene identidad.
1: En individualidades es muy bueno Ecuador, pero no hay funcionamiento.
2: Ecuador es como cuando uno se hace la vasectomía.
1: Ey.
2: Por más que bombee, nunca va a salir nada.
1: No cuaja, dice.
2: Nenuco totalmente. Ese es Ecuador.
1: Vea, la jefa dice.
2: Le da, pero nunca va a parir un hijo.
1: Nos han puesto el hueso de muerto en el arco a Ener Valencia. Sí.
2: Y le diría dónde se lo pusieron.
1: Está como usted, no le entra nada.
2: No. Sí, ¿de dónde está puesto ese hueso?
3: Preferible que no le entre nada y que se le vaya como en banda. No,
2: el sin hueso le pusieron,
1: mira. Sin hueso, vea eso.
2: Porque no le da,
3: Pésimo de
2: el
3: la
2: señor tierra. Tiene el cigüeñal torcido, definitivamente.
0: Oiga, pero es que todas las...
1: Oiga, otro dato importante.
0: No, un ratito. La prensa internacional le enfocan y le enfocan a Ener Valencia y ven que
1: el señor
0: nunca levanta la cabeza. Y comienzan a revisar los goles de Ener Valencia con la selección. Siempre está con la cabeza en el piso y pateando donde salga.
2: ¿Dónde salga?
1: Con la cabeza al piso.
3: 40 años y no aprende a definir.
2: ¿Dónde salga?
3: 40 años y no aprende a definir.
0: No se entiende. El arquero ya está tirado. Está de un lado y el otro le da la trompa, Diosito. La trompa.
1: Termina el arquero de Curazao con un récord histórico en mundiales. 17 atajadas. En un partido termina siendo la figura. Todas al cuerpo.
2: Nice.
1: Todas.
2: A ver,
1: Hay unas tres.
3: La mayoría.
2: Sí, la mayoría.
1: De 17-3.
2: Pero esa primera no le quites mérito al
1: arquero, sí.
2: Porque la adivina.
0: No, pues dar el 100% del mérito.
2: Ahora, también es cierto que como delantero, si yo veo que el arquero ya se tira.
0: Denle en esa a Neymar a ver qué pasa.
2: No, pues se la pica o va caminando con la bola y la mete.
3: A Estrada, dice, sabe decir Ricardo.
1: Sí, a Estrada la hace.
2: Estrada lo hubiera pegado directamente a la de la foto, no con el rebote, directamente lo hubiera pegado. Eso hubiera hecho Estrada.
1: Estrada hubiera resuelto los problemas de gol en la tricolor, señores.
2: Ahora yo no entiendo por qué el goleador del campeonato argentino sigue en la banca. No es de mi agrado, pero sigue en la banca.
3: Es que tú dijiste que era muy tosco para...
2: Para tenerlo al señor que está mil veces al tosco. Yo prefiero que vaya el pelado.
1: ¿Usted prefiere Arevalo? El tosco.
2: No, Arevalo.
3: Que prefiere el tosco y el pelado, dice.
2: No, Arevalo. ¿Usted qué prefiere?
3: Esa combinación.
2: ¿Blanca y sucia o...?
3: Verá que toma el horario familiar.
1: O tosca y pelada.
2: ¿Por qué se ríe?
1: ¿Cuál prefiere?
2: ¿Por qué se ríe?
3: Yo me quedo con la cabra todavía.
1: Pero no le tiene fe a la cabra.
3: No, no, nunca. No, como delantero nunca me ha agradado Ener Valencia, la verdad.
2: ¿Y por qué se queda con él entonces todavía si no le ha agradado?
3: Porque Arevalo todavía no está listo para el Mundial.
2: Pues tiene que estar listo alguna vez, pues. Yo creo que Arevalo va a ser.
3: Pero con Jordi es injusto.
2: Sí, Jordi debería estar. ¿Por qué ese Rodríguez también,
3: mijo? No, ya.
1: Hay otro delantero que se me va el nombre ahorita. Fabián Gallardo lo dijo.
2: ¿El que está en Colombia?
1: No. Juega en Europa.
2: Campana.
1: No.
0: Campana, Estados Unidos.
2: Arevalo.
1: No es Arevalo, eso es otro.
0: Pero, Rodríguez. Nos vamos Rodríguez. A la pausa no. Mientras usted recuerda, señor.
1: Voy a buscar Guerrero. Ahorita.
2: Rodríguez.
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0: Ya no aguantamos más, estamos enojados todavía con la participación de la selección ecuatoriana de fútbol. Compañeros, nada más para el tema que se quedaba en el aire, de quien hablábamos era John Mercado.
1: Ya, pochi,
0: jugador del Sparta Praga, jugador que se le quedó afuera a Sebastián Becachese. 37 partidos disputados con el Sparta Praga. 4 millones de dólares su valuación, 9 goles, 4 asistencias.
2: Igual lo llevaban de paseo nomás.
0: Y lo llevaron al chico Jeremy Arevalo para conocer Estados Unidos. Así que otro de los que para mí se le quedó a Becachese fue Jeremy Sarmiento, que creo que pudo haber aportado algo en la parte.
3: Jeremy era titular en este equipo.
0: En la parte ofensiva, y es lo que nos falta, creo yo, con un Jeremy Sarmiento ahí en cancha, con Nilson, con Gonzalo, algo
3: nunca
0: más.
3: Nunca se entendió la salida hacer. De Jeremy de la selección, ¿no?
0: Fue tema, fue declaraciones de disciplinarias.
4: Dijo algo que no le gustó y lo sacaron.
3: O sea que se va el técnico, regresa a Jeremy.
0: Sí. Debería ser lo lógico. Sí. Debería ser lo
2: regresa
0: lógico.
2: Regresa Pedrito Ortiz también.
4: No, ese sí. No.
2: Ya no.
3: ¿Para qué lo quiere regresar?
2: Un arquero. No, ese arquero.
4: No, ese arquero.
3: Verás que Pedro Ortiz no es tan joven tampoco.
4: Sí, no, ese arquero.
2: No, joven no es.
3: Pero, no. Está. Si no, se va Galíndez.
4: Está. No, pero
3: Valle.
4: Está
3: Valle. Yo creo mucho en Valle. Está la Valle. Verdad. Está, pero el Valle tiene muchas lesiones y pendejas.
4: Sí, pero está también el otro, el del.
3: Pero tiene unas lesiones bien.
4: ¿El que era raritas. Nacional?
2: Cabeza.
0: Cabeza, le como gusta. Le gusta.
4: Exactamente. Está él. Y también está Carabalí, el chileno. O sea que arquero ahí.
3: Chileno,
4: arquero.
3: Ecuatoriano, ya.
4: Bueno, es ecuatoriano. Pero digo chileno porque juega en Chile. Pero todo eso está.
3: ¿Cachaigo?
4: Sí.
0: Chiletoriano.
3: Ajá. Ay, Dios.
0: Está bien. Oiga, bueno,
3: hablando del equipo del ídolo. Tres salidas confirmadas por parte de Barcelona.
0: Seguimos hablando de cosas feas.
3: Empieza en Barcelona. Tres salidas confirmadas.
4: A ver cuáles son. Yo creo que ya las había vaticinado, pero a ver cuáles son.
0: Sí, Pepa.
1: ¡Viva Barcelona!
3: Así es, viva Barcelona. A ver si tenemos un poco de alegría, Pueblo
0: está
3: Amarillo.
0: Más muerto que vivo, le
1: ¿cuáles son esas tres salidas?
3: Hoy se confirma la salida de Yandri Gómez. Va al fútbol mexicano.
0: Bien por él.
3: Jugador de 19 años, sí, la verdad, bien por él para que pueda desarrollar.
4: Ahí a donde lo van a vender. Eso sí.
3: Eso sí, también. Lucas Sosa. Lucas Sosa también confirmado.
2: No rindió tampoco.
0: ¿Baja sensible o no baja sensible la de Lucas?
3: Es baja. Es baja porque no hay defensas.
4: Sí,
3: no me gusta.
4: Lo de Lucas sí no entiendo, pero.
3: Si también estás buscándole a Chalá, equipo, a Sosa, ¿por qué lo mandas? Es nacionalizado. Pero bueno, ya.
0: Va a volver Franklin Guerra, dice.
3: Ay, Dios.
4: Que no se extrañe, no le extrañe.
1: ¡Viva Barcelona!
4: Viva Barcelona. Los otros refuerzos, bueno, se fue.
3: También Milton Celis, que ya se confirmó la salida.
2: Villalba también ya salió.
3: Y con esas salidas, esas salidas, que se hablaba del Toto Núñez.
0: Oiga, pero usted hablaba que Celis era uno de los mejores en este primer semestre.
3: No, es que se fue Celis, a ver.
0: Se autoeliminó. No,
3: el equipo Celis que lo prestó a Milton Celis pidió que regrese.
0: Ah, ok.
3: Porque tiene un contrato 2028. Contreras es muy difícil, de que lo retengan.
0: ¿Sabe
3: porque
0: cuál es del equipo que le dio a préstamo a Celis a Barcelona?
4: El Deportivo Riestra.
0: Riestra de Argentina.
3: Riestra de Argentina. Okay. Se habla de hasta 4 millones de dólares que están dando un equipo brasileño por Contreras.
0: ¿What? Bueno. Y no lo mandan.
3: Y es muy difícil mantenerlo por esos valores, la verdad.
2: ¿Y cuál es el suplente? ¿Ceballito Junior?
0: Ceballos.
3: Diosito.
2: Uy, Dios. Sin ser barcelonista está
0: ya se está
2: susto.
0: Persinando el señor Juan.
4: Pero Villalba, Toto Núñez parece que
3: no, es que con las salidas sorpresivas ya no está, no se está considerando.
0: Se queda
3: ya
0: desarmado Barcelona para este semestre.
3: Sabes que la salida de Milton Celis sí es una baja muy sensible.
0: Pero está Intriago,
4: Quiñones.
3: Ah, no,
0: Johnny.
3: No, Quiñones.
4: Johnny Quiñones creo que ya acaba contrato también.
3: No, es el otro 5. Que tiene las cejitas ahí depiladitas. Finitas.
4: Ah, bueno, él es el juvenil que vino. Bueno, que era de Barcelona y que se fue a Orense y de Orense.
3: Y de regreso, ¿sí? ¿Cómo se llama?
4: Él también se va a Montaño.
3: Montaño.
4: Él también ya.
3: Él también.
0: Él es el cejitas depiladitas.
3: Ese, que
2: suenan
3: tiene,
2: que se van. Cómo. ¿Y quiénes suenan que pueden venir a Barcelona?
3: Hasta ahora no hay nada. Bueno, nada de llegadas a Barcelona.
0: Alvarado, pero no.
3: Pero ya está en el Cuenquita, Alvarado, por suerte.
4: Sí, gracias.
3: Por suerte. Había otro jugador que estaban buscando, pero llegó a Emelec, no recuerdo el nombre.
4: Ah, también se va el hermano, ¿no? Que jugaba de marcador, que vino de Aucas, regresa a Aucas, ¿no?
0: Al Mina.
4: Mina
3: regresa a Aucas.
0: Saludos a la señora Tati Muñoz. Le saludamos, le mandamos un fuerte saludo a Tati Muñoz también, que está abrazo, en sintonía.
4: Gracias por escucharme.
0: Así que.
3: Disculpará.
0: ¿Está triste?
2: O sea que aparte de la bueno, selección, eso, Barcelona eso es... también.
3: Barcelona se está desarmando.
4: Es un poema.
3: Y de a poco hubo sesión de socios en el que le pidieron muy amablemente la salida del presidente y él dijo que no, que él muere con Barcelona, pues.
4: Un poema.
2: Qué daño que le hacen a Barcelona.
3: ¿Qué daño
0: eso dijo
3: que
0: el
3: le
0: señor hace? Álvarez.
4: Sí.
3: Él se queda con Barcelona porque el Barcelona lo necesita él ahí. Entonces él está ahí.
0: Impresionante eso. Bueno,
3: entonces, la verdad, ¿no? Ya.
4: Y no se confirma todavía que siga el técnico
0: Farías.
3: Ah, Farías está entre que viaja y no. O sea, ya estuvo aquí.
0: Usted regresó. Dijo que no quería que continúe. ¿Quiere todavía que continúe el señor Farías?
3: No, este año ya se perdió. No, Barcelona no va a pelear nada este año. Yo creo que son 6 meses.
0: Ni Libertadores.
3: Por favor, señor.
0: Pero tiene chance Copa Ecuador de clasificar.
4: Copa Ecuador puede todavía, claro, y clasifica Libertadores.
2: O la Copa Sapiens.
3: O sea, lo que sí digo es no de que ya pelear Liga Pro ya no hay por dónde.
0: Nadie pelear Liga puede pelear Liga Pro.
4: Pero puedes pelear clasificación.
3: Ya, que pelee eso. Pero de ahí, la verdad.
0: Internacional,
3: pero ya ahorita. Ya,
0: pero aún no se acaba el año y ya está derrotado. No, ya.
3: ¿Para qué le quiere? ¿Para qué le quiere?
2: Suéltalo, ya está muerto.
3: Ya.
4: Bueno,
0: sí.
3: Ya, la verdad.
2: Pero va a quedar libre Becacese.
3: Que venga Becacese del Barcelona, entonces.
4: Ahí sí se junta el hambre con la necesidad.
5: Usted sí anda muy venenoso en estos
0: días.
5: Oiga,
0: no sería extraño.
4: Eso sería como el epílogo de todo este capítulo. O sea, sería ya el.
0: Imagínense la noticia.
3: Oye, la gente quiere
0: postmundial. Sebastián Becacese, nuevo DT de Barcelona.
2: ¿Qué harían? Son cosas que le pasan a Barcelona.
0: En un hipotético futuro inmediato de que Sebastián Becacese firme por el ídolo.
4: Yo diría solo una frase: apaga y vámonos.
3: No se ría que el príncipe está cerca de regresar a Barcelona. Es una de las opciones. No,
0: les falta billete para hacer eso.
4: Lamentablemente,
3: se lee.
2: Y sería el peor momento porque llega un equipo.
4: Lamentablemente.
3: Veas que el príncipe está súper mal, ¿no?
4: Lamentablemente no tienen el dinero para pagar.
0: Exactamente.
4: Él puede estar mal, bien, como quieras, pero no hay la plata para pagar.
0: Usted está clarito, señor.
4: El único que tenía el dinero aquí para pagar era Liga. De verdad. Y por eso estuvo aquí.
3: Y por eso está
4: en
3: Liga.
4: Y si se fue, pues fue porque le daban más allá. O sea que
0: y hubo el problema del cambio de la dirigencia. Él hizo el contrato con Esteban Paz.
4: Y por eso también lo
0: asumió Isaac Álvarez. Y ese fue el detonante.
4: Un buen pretexto.
0: Sí, ese fue
3: el detonante. Para cerrar, Barcelona está igual que la selección. Gracias.
4: Todo lo amarillo.
3: Liga de Quito, cuéntenos por favor qué pasa con Liga de
4: todo
3: Quito.
4: Todo lo amarillo está.
0: Le cuento que en Liga de Quito, novedades: el Choclo Quintero roto el ligamento. Se le acabó, creo yo, el semestre también al Choclito.
3: Son 8 meses.
4: Ya se acabó el
0: campeonato. Ya. Chao, campeonato para el Choclo.
2: Y no tiene laterales Liga tampoco, ¿no?
0: José Cuero está un.
3: ¿Y de la Cruz qué pasó?
4: Y el que se va.
0: De la Cruz va a jugar en el Madeira de Portugal.
4: ¿Y el otro que se va a España, al Barcelona?
0: El jovencito.
4: Josué. Estuvo de lateral también, Josué Quiñones, creo que.
0: Quiñones, sí.
4: También se va al Barcelona de España.
0: Ya está firmado al Barcelona B, 4 millones de dólares.
4: Así, suavito nomás.
2: O sea, sí, independiente, viento en popa, se lesionan los jugadores a Liga, se le van a Barcelona.
4: Es que. Es como que a prosópito van allanando el camino para que este banquillo de cambio.
2: Está destinado ya.
4: Barcelona se desmantela. En Liga se lesionan y se van jugadores. Emelec es un poema también. Entonces,
3: El Cuenquita se está armando bien. Póngale ojo.
4: No, cielo.
0: Se le fue encalada. Alvarado dice.
4: Se le fue encalada al Cuenquita, o sea que. Poco más.
2: Y la Católica que en Liga Pro solo la pelea, pero.
3: La pela nomás, porque de ahí la Católica no hace nada. Pecho frío.
2: La pechea siempre.
3: Sí, siempre, la Católica, la verdad.
2: Y hablando de pecho frío.
4: Y ahí no hay más equipos.
0: Marcó hoy día.
4: ¿Quién marcó?
0: Lionel Andrés Messi.
2: Se acabó la discusión.
4: ¿De qué?
2: De esto, Cristiano Ronaldo versus Messi, ¿o no?
3: Eso ya no.
2: Se acabó.
3: ¿Discusión de qué, señor?
2: O sea, ¿de quién era el mejor jugador?
4: No, es que.
2: Fue en mi adolescencia ver esos duelos.
4: No es mejor, porque no es. Primero no son la misma posición.
0: No son posiciones iguales, así es.
2: Pero ¿cuál es más determinante?
4: Messi.
2: ¿Cuál hace jugadas de fantasía?
4: Messi.
2: ¿Pero cuál le mete garra, Ronaldo?
3: Los dos hacen pero jugadas,
4: ejemplo,
3: de fantasías.
4: Pero por ejemplo, no, diferente, no. Diferente definición.
3: Porque fantasía, mira las definiciones que hace Ronaldo con las que
4: fútbol,
3: hace
4: fantasía en el fútbol.
3: Pero mira cómo lleva la bola no, Messi. Mira, cómo la
4: fantasía
3: lleva,
4: en el fútbol es lo que hace Messi.
3: No, fantasía en el fútbol es lo que hace Ronaldinho, Gaucho.
4: Ya por eso, ya no Messi se parece más a eso. En cambio, Ronaldo,
3: Neymar se parece un poquito.
4: Ronaldo lo que hace son cosas atléticamente imposibles. Ronaldo es muy atlético. Ronaldo te salta 2 metros, te mete una chilena a 2 metros. ¿Cuándo fue la chilena que hizo con la Juventus? 2 metros.
0: 2 metros 60.
6: El asterisco, ¿no?
4: Sí, 2 metros 60 creo que saltó el pana para meterle el chilenazo ahí. O sea, eso es Cristiano Ronaldo.
2: Pero sin embargo, Messi es el mejor de la historia.
3: Messi hoy hizo el gol está 500 repetido
4: récords,
3: de siempre.
4: Está rompiendo el 700.
3: Y 700 goles
4: está
3: iguales,
4: dice. Está rompiendo récords para ser el mejor, sí. Para mí sí.
3: ¿De qué?
4: Para Messi fue el mejor de la historia.
3: Messi ya es el mejor jugador de la historia.
2: O sea, podemos decir que Maradona tuvo el mejor prime, el mejor mundial de un jugador, la mejor expresión de fútbol.
3: No se acaba el mundial de Messi para que pueda decir eso.
2: Pero
3: 5 goles en 2 partidos.
4: Todavía no.
3: Y aún faltan muchos partidos más.
2: Supera a Maradona entonces.
4: Y mira la edad que tiene Messi ahora, ¿no?
3: Claro, 39 Messi. Años, señor.
4: Mira que mira que equipo Argentina, que equipo Argentina.
3: No, ya no tanto.
4: Que lo cuidan tanto y lo arropan tanto para que él pueda lucir. Scaloni hablaba en una entrevista antes y le decían que por qué no pone a la araña, al Torito y a Messi. Y él dijo, es que uno tiene que jugar. Y hay que correr y eso. Y Messi, o sea, Messi no va a hacer eso.
3: Verá, Messi hoy es el goleador máximo de la historia de los mundiales. No hay discusión, la verdad. Yo creo que estoy seguro y ustedes van a compartir que Mbappé le va a romper ese récord.
0: Sí, se lo va a romper.
3: Pero hoy.
4: No ahora.
3: Hoy.
4: En el otro mundial, ya le pasa.
3: Hoy. Largo. Messi con 6 mundiales. Tiene 18 goles, 18 si es goles. Que no me equivoco.
4: 18 goles.
3: 18 goles y es algo de aplaudir. Porque estuvo mucho tiempo Klose con esa. Bueno, primero Ronaldo Nazario, que llegó a los 15, después Klose con los 16.
0: Así es, Lionel Andrés Messi 18,
3: Klose, y ahora 16, Lionel Messi Ronaldo con 15. Sus 2 goles.
0: Müller 14.
3: Superó.
2: Y asombra Cristiano Ronaldo.
3: ¿Qué?
2: Cristiano Ronaldo creo que solo tiene 1 o 2 goles en la.
3: Cristiano Ronaldo tiene un récord que Messi nunca pudo, lo va a poder tener.
4: ¿Cuál?
3: Ronaldo tiene 5 goles. Tiene 5 goles seguidos en mundiales. Es decir,
2: no, pero yo digo
3: 5 Ronaldo mundiales diferentes, gol seguido.
4: Marcando
3: en cada mundial. No, 5 seguidos.
2: CR7.
3: Si hace gol en este mundial, vendría a romper el récord de marcar en 6 mundiales diferentes.
4: Pero Messi ha marcado también en todos.
3: No, el 2006 no marcó.
0: No marcó.
3: Messi todo lo tiene 4.
4: Cuando festejó el gol, lo
3: Messi
4: marcó.
3: Messi tiene 4.
4: Sí, que marcó. Sí, marcó en
3: el. Algo más, no, señor, no, que del audio dice que se nos está terminando el tiempo.
0: No, ya, si usted está listo, vámonos. Estamos listos. Revisemos el marcador. ¿Quién jugó hoy día?
3: Hoy jugó Argentina.
4: Con Arabia.
3: ¿Cómo que Arabia?
4: Argelia. No, Argelia. ¿Cómo que jugó, Argelia? Pues. Con Argelia.
3: ¿Dónde juega el señor? Le voy a ayudar. ¿Dónde juega el señor Álava?
4: Austria.
3: Austria.
0: Argentina 2, Austria 0, Francia.
4: Se jugó con Arabia.
0: Irak.
3: Con Irak, pero jugaron medio tiempo y se suspendió detenido. El partido.
4: Sí. Mucho, llovía demasiado.
3: Oigan, pero qué buen drenaje de esa cancha, ¿eh? ¿Sí la vieron?
4: Llovía demasiado.
3: Nunca se estancaba la pelota.
0: A las 19 horas,
2: que no va a ser como el Capo cuando la final
3: se suspendió el partido, no por no poder jugarlo, sino por tormenta
0: electrónica.
3: Ajá. Es por eso es que.
4: Y botella de agua.
3: Y hoy hay un partido a las 7. Noruega,
0: hay 2 partidos.
3: Senegal.
0: Noruega, no, Senegal a las 19 y a las 22.
3: Noruega, Senegal, qué partida.
0: Jordania, Argelia.
3: Europa contra África nuevamente.
4: Buenos partidos estos que quedan ahora, ¿eh? A mí estos partidos de los
0: Jordania,
4: equipos.
0: Jordania, Argelia.
3: ¿Quién ve partidos Jordania, Argelia?
4: Yo lo voy a ver. Esos partidos de los equipos asiáticos y africanos son muy buenos.
2: Esos son nuestras patas, por decirlo.
3: Jordania. Patas. Esos manes los superaron hace rato, señor. Hace rato los superaron esos equipos a usted.
4: Acá tienes, tu pata, tú.
2: Esas son nuestras patas.
3: Estas.
4: Tanto que habla, acá tienes tu pata.
0: ¿Quién es la pata del señor?
6: Asterisco, no.
2: No me gusta.
6: Se te alborota el asterisco, no.
0: No me gusta. Bueno, compañeros, vemos.
3: Nos vemos.
0: Al final de Equipo 99 estaremos comentando sobre lo que pase el día de mañana. Chao, chao.
3: Hasta mañana, señores.

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